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2: Hola, hola, ¿cómo está? ¿Cómo le va? Muy, pero muy buenas noches. Día martes 13 de octubre. Día martes 13. Bueno, ya nadie le tiene miedo ni respeto a este martes 13. Ojalá que no le haya pasado nada malo durante el transcurso del día. Bienvenida, bienvenidos. Ya estamos comenzando otro espacio de tu noche en Maule Sur, como siempre, en vivo y en directo desde nuestros estudios centrales. Como todos los días, de lunes a viernes, con bastantes novedades, principalmente en el ámbito climático, en la región metropolitana. Hoy a truenos, relámpagos, harta lluvia, granizadas, tormenta de granizos. Hoy a la gente, fíjese que muchos rodaban por el agüita. Bueno, y por acá, por nuestra zona, las tormentas eléctricas, me imagino que usted ha podido ser testigo. Para quienes tienen la posibilidad de mirar hacia la cordillera, están estas tormentas eléctricas acá en nuestra provincia, bueno, en general en toda la región del Maule. Ya vamos a estar conversando de eso durante el transcurso del programa. La invitación cordial a que permanezca junto a nosotros, porque ya vamos a estar revisando lo mejor en música y canciones. Comienza tu noche en Maule Sur, este día martes 13 de octubre. Y comenzamos junto a Aitana, que nos trae el tema Conexión Psíquica. 21 horas con 5 minutos.

Fíjese que hay buenas noticias para nuestro país, a propósito hoy el tema que estábamos escuchando, bonito, y esperamos que obviamente haya sido de su gusto, que haya sido de su agrado. Chile gana 4 Oscars del Turismo 2026 y vuelve a destacar como el mejor destino aventura de Sudamérica. ¿Estaba al tanto usted? ¿Sabía aquello o no? Bueno, si no lo sabía, nosotros se lo vamos a comentar. Fíjese que esto fue este fin de semana recién pasado nomás. El domingo 11 de octubre, Chile volvió a convertirse en ganador de los Oscars del Turismo, llevándose 4 reconocimientos en los premios regionales del World Travel Award 2026. En esta edición, nuestro país fue distinguido como mejor destino de turismo aventura de Sudamérica. Imagínense, bueno, de hecho, de eso se trata también esa actividad. Y no es menor, ¿eh? El mejor destino de turismo aventura de Sudamérica es nuestro país. Y es el 4º Oscar. O sea, como digo, no es menor. El mejor destino de cruceros de Sudamérica y mejor destino verde de Sudamérica. A estos 13 galardones se sumó un reconocimiento institucional para Cernatur, que fue elegido como la mejor oficina de turismo de Sudamérica 2026. Mire, ve, oiga, muy buenas noticias para nuestro país. Y yo creo que estas cosas también, obviamente, tenemos que reconocerlas nosotros acá en Chile. Porque a veces somos un poco injustos o como que siempre andamos alegando un poquito por nuestras estructuras, en fin. Y eso, imagínense, y nos dieron estos 4 Óscar por turismo aventura acá en Chile. La World Travel Award 2026. Así que muy bien, pues, y que vengan nomás los turistas a nuestro país. Se lo comentamos en tu noche, el Maule Sur ya prácticamente en la última parte del programa.

Sheeran nos traía ese tema Perfect. Faltan 8 minutos para que sean ya las 23 horas. Nos va quedando en revisar el informe y boletín meteorológico y hasta rayos eléctricos, decían por ahí también. Delante, tormentas eléctricas son las que se están desarrollando, me imagino, están programadas para mañana también. Hoy día tuvimos una temperatura máxima de 19 grados. Estuvo bastante grato en todo caso el día. Y 8 grados la temperatura mínima. Por lo menos las temperaturas mínimas han subido bastante ya en las últimas semanas. 5,7 milímetros también de precipitación, pero prácticamente nadie se dio cuenta. Para mañana se espera cielo parcial a despejado, también tormentas eléctricas durante el transcurso del día, principalmente en la noche. 1,7 milímetros de precipitación, sube la temperatura máxima a los 21 grados y la mínima se mantiene en 8. Mientras tanto, ya para el día jueves 15 de octubre, nublado parcial a despejado, 23 grados la máxima, 7 grados la temperatura mínima. O sea, las tormentas eléctricas mañana continuarían. Mañana miércoles acá en nuestra provincia y por supuesto en gran parte de la región del Maule. Ya está. Nos vamos, finalizamos el programa de hoy día martes 13 de octubre, con la invitación por supuesto a que nos encontremos nuevamente mañana siempre a las 21. Por su atención, muchas gracias. Gracias por su preferencia, gracias por estar ahí y nada más que desearle que tenga una linda noche, un buen descanso y un bonito amanecer, pues que mañana sea el día más grato de su vida. Míreme pues, y sin exagerar, ese es nuestro deseo. Muchas gracias, buenas noches, que descanse, chao.

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1: 10 de la noche, 59 minutos. 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

0: 11 de la noche. 33 minutos.
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0: 11 de la noche, 48 minutos.
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0: 12 de la noche. Un minuto.
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0: 12 de la noche, 32 minutos.
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0: 12 de la noche, 48 minutos.
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0: Una de la mañana, 3 minutos. 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

0: Una de la mañana, 32 minutos.
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0: 2 de la mañana. Un minuto. 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

0: 2 de la mañana, 32 minutos.
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0: 3 de la mañana, 17 minutos.
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0: 3 de la mañana, 32 minutos.
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0: 3 de la mañana, 48 minutos.
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0: 4 de la mañana. 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

0: 4 de la mañana, 30 minutos.
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0: 5 de la mañana. 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

0: 5 de la mañana, 30 minutos.
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0: 6 de la mañana, 32 minutos.
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0: 6 de la mañana, 48 minutos.
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0: 7 de la mañana, 3 minutos.
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0: 7 de la mañana, 19 minutos.
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0: 7 de la mañana, 30 minutos.
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0: 7 de la mañana, 49 minutos.
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1: 8 de la mañana. 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

0: 8 de la mañana, 16 minutos.
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0: 8 de la mañana, 30 minutos.
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0: 8 de la mañana, 46 minutos.
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1: 8 de la mañana, 57 minutos.
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con toda la música desde muy temprano acompañándole, bueno, en realidad 24/7 y a partir de las 9 y hasta las 13 horas, tu mañana en Radio Maule Sur 105.1, la número 1. Despierte, no confunda, no crea que hoy es martes, hoy es miércoles, debido a este feriado el día lunes, como que se ha corrido un poquitito la semana, algunos andan medio confundidos. Ya son las 9 de la mañana con 25 minutos. Apresúrese, no se atrase más. Y para todos quienes ahí están organizaditos, ya están en su puesto de trabajo, para todos quienes van de camino, para el señor colectivero, gracias por estar en sintonía. Quien tiene una responsabilidad respecto de quienes van hacia su trabajo, pero no lo apure, no, él no tiene la culpa de que ustedes hayan salido atrasados, chiquillos. 9:25, 9:25, en vivo, como cada mañana de lunes a sábado, de 9 a 13 horas tu mañana en Radio Maule Sur, 105.1, la número 1, en este miércoles 14 de octubre.

0: 9 de la mañana, 28 minutos.
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tu mañana de día, miércoles 14 de octubre. Tu mañana, ¿cómo va tu mañana con...? Oye, tenemos cielo despejado, pero hay alguna... Hay nubosidad alta, ¿sí? Totalmente despejado, no, alguna nubosidad. Por ahí se notan algunas nubes. En estos momentos, de acuerdo a la Dirección Meteorológica de Chile, hay 13 grados. Para hoy se esperan 20 grados de máxima. Día de sol. Para mañana, cielos despejados esperan, 22 de máxima, bien primaveral el día, hacia la zona de la costa. En estos momentos los termómetros están marcando 15 grados, 18 la máxima anunciada. Para mañana también se esperan cielos despejados en Curaní, Pepeyú y alrededores, con 18 de máxima, lo que se anuncia. En Chanco, ¿qué acontece? Hoy un día soleado. Hay 14 grados en estos momentos, 17 la máxima, y para mañana se esperaba un día parcialmente soleado con 17 grados de máxima. Eso es lo que se anuncia para la comuna de Chanco. Se lo cuenta a esta hora tu mañana en Radio Maule Sur 105.1, la número 1. Y usted, ¿qué nos cuenta? ¿Cómo va su mañana? Con mucho trabajo. Día de feria en nuestra comuna en este día miércoles. A todos los amigos quienes están precisamente ahí escuchándonos, le enviamos cariños. En calle Balmaceda, reporte ahí todo lo que necesita dar a conocer, y también a todos la invitación para que nos digan si están presentes o no, dónde. Amigos, tenemos buenos datos que ya estamos presentando de parte de nuestro auspiciador, y tenemos muchos otros. Recordando entonces que luego ya llega el menú. 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Y nuestros cariños entonces para todos quienes están en sintonía, de acuerdo a lo que podemos recabar en relación a la condición de clima, que a todo el mundo tiene ahí atento, porque no se sabe, hay una inestabilidad. Y esta inestabilidad atmosférica regresa esta tarde a la zona central, se dice, y sur. Maule entre las regiones con mayor potencial de tormentas. Uy, ¿puede suceder? Así como también no suceda. Miércoles 14 de octubre, de acuerdo a los entendidos, han entregado reportes meteorológicos matinales señalando que la jornada, o sea, este día, comenzó con nubosidad sobre el océano y condiciones de relativa tranquilidad en el continente. Sin embargo, durante esta tarde se espera el retorno de la inestabilidad atmosférica a sectores de la zona central y sur del país. El mayor potencial de desarrollo de tormentas eléctricas se concentraría entre las regiones del Maule y los lagos, aunque se trataría de fenómenos localizados, por lo que no todas las comunas presentarían las mismas condiciones. En las regiones metropolitana y O'Higgins también podrían desarrollarse tormentas en sectores interiores y cordilleranos, aunque con una intensidad que, según el pronóstico, no alcanzaría la registrada durante el día de ayer. Eso pues. Ahora, si se nos presenta alguna tormenta eléctrica, serán sectorizadas y su ocurrencia no está prevista para toda la zona central. A considerarlo. Se recomienda mantenerse atento a la evolución de las condiciones meteorológicas y los avisos oficiales que nosotros vamos entregando en nuestros diferentes programas y también en nuestras plataformas. Por tanto, es muy importante mantenerse en sintonía de Radio Maule Sur 105.1, la número 1, 9 de la mañana con 45 minutos.

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0: Las 9 de la mañana con 54 minutos y en este boletín les contamos que Carabineros de Cauquenes refuerza patrullaje preventivo y entrega recomendaciones de seguridad a vecinos de sectores rurales con el objetivo de fortalecer la seguridad y mantener un contacto permanente con la comunidad. Carabineros de la Cuarta Comisaría de Cauquenes, a través de su personal comunitario, está desarrollando patrullajes preventivos en sectores rurales de la comuna. Durante el recorrido, los funcionarios han dialogado con vecinos y vecinas entregando recomendaciones para prevenir robos y otros delitos que puedan afectar a las familias del mundo rural. Asimismo, reiteraron la importancia de denunciar oportunamente los hechos delictuales, permitiendo orientar de mejor manera los procedimientos policiales y las acciones preventivas. Estas actividades buscan reforzar la presencia policial en sectores rurales, promover el autocuidado y fortalecer la confianza entre carabineros y la comunidad. Más detalles a las 13 horas.
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2: 9 de la mañana, 58 minutos.
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0: 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En Cauquenes, 15 grados. En Peyúgue, 16 grados. Y en Chanco, 15 grados.
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0: 10 de la mañana, 29 minutos. 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

0: de la mañana con 56 minutos y en este boletín le contamos que ya se está preparando todo para el domingo 18 de octubre, día del cachureo en Villa Esperanza y sector Retulemu. La Municipalidad de Cauquenes, a través de su Dirección de Medio Ambiente, Aseo y Ornato, está invitando a los vecinos y vecinas a participar en una nueva jornada del Día del Cachureo, iniciativa que busca facilitar la eliminación de residuos voluminosos y contribuir a mantener más limpios nuestros barrios. Todo esto se va a llevar a cabo el domingo 18 de octubre, desde las 10 y hasta las 2 de la tarde, esto en Villa Esperanza y Retulemu. Puntos de recolección: Plazoleta Pino Guacho, frente al Telecentro. Acceso a Villa Los Acacios, calle 1 Norte, esquina Avenida Norte. En ambos lugares se instalarán tolvas para recibir los residuos. Más detalles de esta noticia y otras a las 13 horas.
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2: 11 de la mañana.
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0: conocen a ellos, estos son los chinitos. No, perdón, ya. Estos son los japoneses. Ay, perdón. Son los... Ay, los coreanos. Oye, pero que todos tienen los ojos iguales, pues.
1: No, vos.
0: Sí. perdónenme, fanática de los... ¿Cómo se llama la fanaticada? Los ARMYs. Los y los ARMY, perdónenme. Los y las ARMYs, perdónenme. Porque, oye, sus ojitos son como iguales. Entre japonesito, chinito, coreano. ¿No? Ya. Son coreanos ellos. Ay. Y junto a los coreanos que ya están en nuestro país causando pero furor. Oye, ¿por qué? Esta noche salen a escena tanto que les costó. Que primero tenían recinto, que luego no tenían recinto, que no se podía, que no vengan, que sí vengan, qué bueno allá, qué bueno acá. Dejémoslo en el estadio de la U. No, que mejor no. Por fin están en nuestro país y van a ofrecer el concierto que tanto su fanaticada rogaba, esperaba. Ya están en Chile. BTS, así se pronuncia, ¿no es cierto?

0: y vamos a repasar sus éxitos para de esta manera revisar cada uno de los signos del zodíaco. Esta agrupación es surcoreana. Surcoreana confirmó entonces la llegada a Santiago. Con las primeras imágenes ayer ya se compartían de los integrantes en redes sociales. ¿Cuántos son estos chiquillos hoy? ¿Cuántos tocan cada uno? ¿Luca cada uno? No, sí. ¿Cuánto? Cobraron bastante, ¿eh? Así que vienen a chin chin. Bueno, uno de ellos saludó a sus fanáticos con un mensaje que emocionó a las y los ARMY. Se sumó otro después, quien también compartió postales del cielo capitalino. Oh, esperamos que ayer no se hayan mojado, no hayan metido las patitas al agua. El grupo ofrecerá 3 esperados conciertos. Comienza uno de ellos hoy, luego sigue el 16 y el 17 en el Estadio Nacional, donde ya se ultiman los detalles del escenario y la producción técnica, que dicen que es fenomenal. Vamos. Invitados todos los ARMY y todo en general a escuchar su signo del zodíaco.
1: Aries.
0: Posibles molestias a la espalda o estómago. Observe si es por presión externa. Cuidadito con tomar decisiones apresuradas. Si están con pareja, alguien debe pedir perdón. Si está sin pareja, podrían recordar a alguien que no terminó de salir de su sistema. Su color, el blanco, su número y su mensaje. Es un buen momento para dejar de hacerte cargo de lo que no le corresponde.
1: Tauro.
0: Dolores de cabeza, rigidez, puede relajarse al dormir. Evite pantallas. Duerma temprano, se le aconseja. Puede surgir un gasto inesperado y Tauro, no lo vea como una pérdida. Si está con pareja, eviten discutir por detalles. Tiene sentido. Y si está, eso si está con pareja. Si está sin pareja, te atrae a alguien con una vida muy distinta a la tuya. Analice bien si es lo que realmente quiere o le acomoda. Verde oscuro es su color, 14 es su número y su mensaje. Abrirse a nuevas formas de pensar. Ya están en Chile, BTS. Y ayer compartieron varias imágenes en donde se encontraban en el país. Entre estas, haciendo un mono de granizo. No, mentira. No. No, ellos estaban guardaditos ahí. Dijeron, chiquillo, no salgan. No salgan para afuera. Hasta ahora el concierto va, ¿eh? Sí, no sé si habrá granizada esta noche, pero le dijeron, y ayer le decían, chiquillo, recuérdense, no salgan para afuera. No salgan nomás.
1: Géminis.
0: Te imaginas, porque mira, el concierto ayer de María Quintanilla Lacote o María José Quintanilla se suspendió, era su primera arena. Y producto de la condición de clima ayer se suspendió. Oh, qué lata. Y tanto que se estaba preparando esta chiquilla. ¿Uno de los 2 conciertos o 3 que está preparando? Ya, sí, pues estamos hablando de BTS. Perdón. Ya. Vamos con los gemelos. Dice para ustedes, pueden recibir una propuesta inesperada, evalúe sin impulsividad. Ay, cuidado con esa mente acelerada. Su ámbito amoroso, alguien puede tocar su puerta. Analice si es lo que estaba esperando en verdad. Café su color, 15 su número y su mensaje, tomar buenas decisiones hoy. Para eso, relax.
1: Cáncer.
0: Fatiga emocional, evite rodearse de gente que drena su energía, que absorbe, que chupa, que sí. Algo que parecía complicado puede fluir hoy. Depende también de su estado anímico. Si estás con pareja, cuidadito con cerrar la puerta a posibilidades de nuevos caminos. Si estás sin pareja, aparece una oportunidad. Su color, el morado, 6 su número. Y dejar de intentar sus ideas. Escucha a los demás. Es su mensaje hoy.
1: Leo.
0: Para ustedes, dice, si está en pareja podrían surgir celos, alguno malo entendido que debe evitar hoy a toda costa. En cuanto a el ámbito financiero, hay una noticia mantenga la calma, será positiva. Y estás llevando todo mucho encima en el ámbito de salud. Suelte, suelte. Su color es celeste, 10 su número y su mensaje. Tener una conversación profunda le hará bien con quien usted sabe. ¿Mitch? ¿Con quién, Leo? ¿Con quién?
1: Virgo.
0: Y junto a BTS, que hoy dan su primer concierto, uno de los tres, porque hoy comienza 14, luego viene el concierto del 16 y después del 17 de octubre. Esos son los conciertos pactados entonces que van a realizar este grupo. Son 7 chiquillos, si no me equivoco. Evite sobreanalizar, eso también agota. Si está con pareja, no es momento de juzgar, sino de escuchar. Si está sin pareja, puede conectar con alguien que te ve sin máscaras. Beige, tu color, 3, tu número y tu mensaje. Y confiar en todos los procesos. Y así terminamos el primer bloque. El segundo ya se nos viene. Sigan junto a nosotros. 11 de la mañana con 22 minutos. 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

0: 11 de la mañana, 26 minutos.
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0: escuchando a BTS, ¿sabían como datillo? Destacan, sí, como datillo. También destacan que Santiago es la quinta ciudad del mundo que más los escucha. ¡Ay, cómo tanto así! Según las últimas tendencias de búsqueda, BTS llegó a Chile, ya lo habíamos mencionado, ya se supo, y evidencian un crecimiento sostenido en las últimas 24 horas en búsqueda para interiorizarse de esta agrupación. ¿Cuántos son? A ver, 1, 2, 3, 4, 5, 6, 7, chiquillo, 7 BTS. Siete, no, surcoreanos, surcoreano, iba a decir chinito, japonés, no. No, ya no, sí, surcoreano, ya. Así que hoy BTS en escena, estadio, por fin, dicen algunos, estadio nacional, ahí será el encuentro de los BTS. Estaban esperando, pero con ansia los fanáticos. Hoy comienza uno de los tres conciertos que tienen. Comienzan este espectáculo. Es la ocasión para ver a sus artista que, bueno, simplemente han tenido también la oportunidad de estar en otras partes del mundo. Así que el evento contó por fin con la aprobación de la delegación presidencial y organizado por DG Medios en acuerdo con el Instituto Nacional de Deportes. Llegaron a acuerdo por fin. Además de la presentación del grupo surcoreano, la programación contempla actividades previas. Antes de esta convocatoria, el municipio solicitó medidas para reducir las aglomeraciones, mantener despejados los accesos, facilitar la circulación de los residentes, asistentes y vehículos de emergencia. ¿Qué más les puedo contar de los muchachos? Es difícil el nombre de ellos. No me atrevo. A ver, voy a tratar de hablar en coreano. O si no, llamamos a nuestro amigo coreano. ¿Ah, son en inglés? Jin. Sunga. Ah, perdón. Suga. Ah, ya, perdón. Ya, Suga. J-Hop. B. Es como V. L. V. Y. Jungkook. O Jungkook. Kim con Kim, ¿no está? ¿No? Ya. Ya, es el norcoreano. Ya. Ya. Ok, nos vamos de inmediato con el segundo bloque de El Horóscopo. Hoy aparecieron ahí una... ¿Cómo le llaman a la fanática? Fanática del... Aparecieron unas armies, pero están medias pasadas ahí. Ya, no, ya no. Saludos para Gracielita, ella es una army. Ya, ok, Gracielita. No sé si va a estar allá en el estadio, bueno, reporta.
1: Es que no puede.
0: Ya vamos, vamos. Hoy no hay edad para seguir un artista. No, si eso es verdad.
2: Libra.
0: Atención. Dice, cansancio mental, demasiada demanda externa, un retraso, cambio de plan, te obliga a improvisar. Si estás con pareja, podrías sentir distancia. Ser este su color, 7 su número y su mensaje, permitir no desentonar en situaciones que podrían ocurrir hoy, Libra.
2: Escorpión.
0: Tensión en el abdomen. ¿Qué pasa en el abdomen? Comió mucho, guatica llena. Uy, a propósito, tengo el menú, chiquillo. 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Puede aparecer una deuda emocional que arrastra, analiza aquello. Si estás con pareja, puede salir a la luz emociones que habían contenido. Vino tinto, su color. Eso es como un morado oscuro. 13 es su número y hablar lo que nunca se ha permitido, Escorpión, es su mensaje hoy.
2: Sagitario.
0: Para ustedes, amigos de este signo, hay oportunidades, pero analice bien. A veces no todas pueden ser para usted. Tómese una pausa. Al final del día, descanse lo necesario. Libere las patitas. Agua caliente. Sí. Si estás con pareja, hay tensión por falta de tiempo compartido. Naranja, su color, 9 es su número. Y elegir lo que te enciende, en verdad, es tu mensaje hoy, Sagitario.
2: Capricornio.
0: Atención, dice, para ustedes, Capricornio, dolor de espalda, sensación de carga física, suelte, posibilidad de cerrar algo pendiente en el ámbito financiero hoy. Si estás con pareja, necesitas una dosis de ternura. Yo lo había, sí, como que salió algo, sí. Sí, ha salido otras veces. Hoy, la Tife, vamos a revisar bien. Parece que me está repitiendo algunas cosas. Sí, ya. Todos necesitan eso. Gris su color, 4 su número y aceptar. Aceptar a los otros. Su mensaje hoy le cuesta un poquitito, Capricornio. Aparece aquí.
2: Acuario.
0: Si está con pareja, lo diferente puede unir. Una idea creativa podría tomar forma. Analice bien si es a favor en el ámbito financiero esto. Inestabilidad emocional. Ay, duerma bien, nada más, Acuario. En cuanto a el color de suerte, el rojo, 30 su número y su mensaje es un buen momento para dejar escapar lo que ya no le sirve.
2: Piscis.
0: Necesita claridad antes de avanzar. Emociones que suben, bajan. Simplemente analice qué le hace estar bien. Sigue esa línea. Si estás con pareja, algo se resuelve. ¿Ah?

0: tu color. Uno es su número y su mensaje. Es momento de compartir aquello oculto que guarda Piscis. ¡Oh! ¿Por qué? ¿Qué guardan los Piscis? Ahí están los King Kong King. No, perdón, los BTS. Oye, junto a BTS quiero, ahí con la música de fondo, como queda para entregar un rico menú. 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Son bien diviluchos. Ah, tienen que mantener la línea. Ah, ya. Ah, son bailarines. Ah, claro, un sobrepeso no les permite tanta coreografía como lo hacen ellos. Perfecto, cantan y bailan, ¿no? Difícil. 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Y cuando ya 10 minutos nos separan del mediodía, cerramos nuestro horóscopo. Gracias por escuchar a través de Radio Maule Sur en el 105.1, la número 1. ¿Qué le depara este miércoles 14 de octubre?
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0: las 11 de la mañana con 55 minutos. Revisamos alguna materia que está marcando la pauta de noticias, donde las autoridades del Maule evalúan efectos de la intensa lluvia. Se mantiene monitoreo ante nuevas precipitaciones. Tras las intensas lluvias, tormentas eléctricas y granizadas que afectaron ayer martes a distintos sectores de la región del Maule, las autoridades regionales sostuvieron una reunión de coordinación en dependencia del Servicio Nacional de Prevención y Respuesta ante Desastres, SENAPRED. El Seremi de Gobierno y Seguridad Pública se refirió a los principales aspectos abordados durante el encuentro, destinando a evaluar las afectaciones provocadas por el evento meteorológico y revisar las condiciones actuales de la región. La instancia permitió reforzar la coordinación entre los organismos públicos responsables de la prevención y respuesta ante emergencias, considerando la inestabilidad atmosférica que podría continuar durante las próximas horas. Las autoridades mantienen especial atención sobre la evolución de las condiciones meteorológicas y sus eventuales efectos en las distintas comunas del Maule. Más detalles de esta noticia y otras a las 13 horas.
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2: 11 de la mañana, 59 minutos.
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Vamos de inmediato a la música. Estamos en vivo, 12:20.

0: 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En Cauquenes, 19 grados. En Peyúgue, 17 grados. Y en Chanco, 17 grados.
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0: 12 horas, 27 minutos.
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Las 12:40, ponga atención a lo que les voy a mencionar. Atención Cauquene, el CESFAM, doctor Ricardo Valdés Hurtado, suspende temporalmente sus atenciones por rotura de cañería. El CESFAM Ricardo Valdés de Cauquenes está informando a la comunidad que debido a una rotura de cañería de agua al interior del establecimiento, se ha debido suspender temporalmente la atención de usuarios. La situación afecta el normal funcionamiento del centro de salud, por lo que se adoptó esta medida mientras se aborda el inconveniente. Ahora es importante lo siguiente: las atenciones se retomarán a las 2 de la tarde de este miércoles 14 de octubre, según lo informado por el establecimiento. Desde el CESFAM agradece la comprensión de los usuarios y ofrecieron disculpas por las molestias que esta situación pueda ocasionar. Se recomienda a quienes tengan programadas atenciones durante esta jornada considerar esta información para evitar traslados innecesarios. Repetimos, atención, el CESFAM Ricardo Valdés suspende temporalmente sus atenciones por rotura de cañería. El CESFAM del sector de Porongo Poniente, el CESFAM Ricardo Valdés, informa a la comunidad que debido a una rotura de cañería de agua al interior del establecimiento, se ha debido suspender temporalmente la atención de usuarios. La situación afecta el normal funcionamiento del centro de salud, por lo que se adoptó esta medida mientras se aborda el inconveniente. Es importante esto. Las atenciones se retomarán a las 2 de la tarde de hoy, miércoles 14 de octubre. Las atenciones se retomarán a las 14 horas de hoy, miércoles 14 de octubre, según lo informado por el establecimiento. Así que desde ya agradece la comprensión de todos los usuarios y ofrecen disculpas por estas molestias, esta situación de lo que pueda ocasionar. Y se recomienda a quienes tengan programadas atenciones durante esta jornada considerar esta información para evitar traslados innecesarios. Así que eso es lo que se está indicando para toda la comunidad. Se lo informa Tu Mañana en Radio Mueble Sur 105.1, la número 1, en vivo, 12:43. Gracias a quienes ahí se están reportando, han solicitado programas sus canciones favoritas. Saludos para María Inés está en sintonía. Hoy en sintonía, ayer se atrasó un poquitito, nos dijo. Para Moisés, quien escucha en www.radiomaulesur.cl.

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La 12:49, y no se olvide que se extendió el plazo para que postulen a su profesor favorito. 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Las 12:52, con estos buenos datos, amigos, nos estamos despidiendo. Muchas gracias por la sintonía tremenda que nos brindan cada mañana. En tu mañana, precisamente, de 9 a 13 horas, de lunes a sábado, en vivo. 12:53, ya llegando el momento de dar paso los siguientes minutos a nuestro informativo. Viene cargadito ahí de cosas importantes que usted debe saber, conocer. ¿Y quién se las entrega? Radio Maule Sur, a las 3 de la tarde, Pauli Vázquez, en la conducción del 2x1. A las 6, Cristian Molina nos trae de todo un poco. A las 7, Pato Díaz con el tocadisco. Y a las 21 horas en vivo, Juan Carlos Aravina la acompaña en tu noche, Maule Sur. Cuando ya comienza mucho a bajar un poco la cortina de lo que ha sido el día, no se enteró de algunas cosas, él se lo cuenta, les informa, le entretiene y también le acompaña. 24-7, Radio Maule Sur junto a ti. Junto a Juan Carlos Albornoz nos despedimos. Ricky no sepa dónde fue. ¿Juan de La Aquelita o no? Dijo que iba a comprar cajas. ¿Nos va a traer helado en la tarde? ¿En qué fue, a Patita? ¿En su Citro o en su motoneta? Juan Carlos, ¿lo viste tú? Pero al parecer iba para donde La Aquelita. Dice que es fanático de los Mustang y otros dulces. ¿Qué dulce andaba buscando? Ah, tenía un nombre raro. No lo voy a mencionar. Ya, pero mañana nos reencontramos, amigos. Que esté muy bien. Chao, gracias.

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0: 12 horas, 58 minutos.
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0: La 13:06, comenzamos Maule Sur, Noticia Edición Central de este día, miércoles 14 de octubre. Desde ya, gracias por informarse con nosotros en el 105.1 y www.radiomaulesur.cl. Vamos inmediato con titulares para esta edición. Municipalidad de Cauquenes llevó servicios sociales y de salud a Name Sur. Condenan a 20 años de cárcel a hombre por violaciones reiteradas contra menor de edad. Será más de la Semana de la PYME. Comenzó en el Maule, pero sin actividades programadas en la provincia de Cauquenes. Y en los próximos minutos estaremos conversando con la senadora por la región, Beatriz Sánchez. Esto y más en los siguientes minutos.
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8 minutos. En estos momentos les contamos que, de acuerdo a la Dirección Meteorológica de Chile, hay 19 grados en Cauquenes, esperándose una máxima de 20 grados, lo que proyecta la Dirección Meteorológica de Chile para este miércoles 14 de octubre. Para mañana ya anticipa un día con cielos despejados y 21 grados. Hacia la zona de Curaní, Pepeyúgue y alrededores se registran en estos momentos 17 grados, 18 la máxima anunciada hoy. Para mañana se esperan cielos despejados y 18 grados de máxima. En la comuna de Chanco, en estos momentos hay una temperatura ambiente de 17 grados, llegando a la máxima pronosticada hoy. Para mañana se espera un día parcialmente soleado y una máxima en torno a 17 grados. Respecto de esta materia, precisamente, ya se ha abordado bastante en relación a las condiciones de clima, donde les contamos que las autoridades, en el caso de Senapred, ha entregado el balance de afectaciones por evento meteorológico y mantiene el llamado a la prevención. El director regional del Servicio Nacional de Prevención y Respuesta ante Desastres, Senapred, en el Maule, Carlos Bernales, realizó una evaluación del evento meteorológico que ha afectado a distintas comunas de la región y que motivó la declaración de alerta amarilla regional. La autoridad entrega antecedentes sobre las afectaciones registradas, el monitoreo a las condiciones meteorológicas y las acciones de la coordinación que desarrollan los organismos del Sistema Regional de Prevención y Respuesta ante Desastres. El llamado a la comunidad es, desde la Senapred, se reitera la importancia de mantenerse informado a través de los canales oficiales.

0: Las 13 horas con 10 minutos y como lo estábamos anticipando, en estos momentos ya sostenemos contacto con la senadora por nuestra región, Beatriz Sánchez, a quien saludamos. Senadora, ¿cómo está? Buenas tardes.
1: Ahora en camino entre San Clemente y Talca. Lo digo por si acaso hay alguna interferencia en la comunicación.
0: Ah, perfecto. Estaremos atentos a aquello. De ser necesario, ahí podemos retomar el contacto de perder a aquello. Senadora, vamos de inmediato a aprovechar, y usted muy bien lo sabe, como comunicadora y sobre todo radial, son acotados los tiempos, hay que aprovechar al máximo. No sé si usted sigue sosteniendo lo que en un principio y una vez ya asumido este gobierno, señaló que el mandatario está desconectado de la realidad, de lo que está pasando en Chile o lo que sucede en nuestro país. Se lo comentamos respecto de varias situaciones en cuanto a hacer recorte. Muy preocupante. ¿Cuál es su opinión y cómo evalúa usted el presupuesto presentado por el gobierno al Congreso? ¿Son muchos los recortes? ¿Y dónde? Nos gustaría que usted diera detalle de aquello.
1: Es bien interesante la pregunta, justo en estos momentos, no cuando ya llevamos unos 7-8 meses del gobierno de José Antonio Kast, y cuando tenemos el presupuesto por delante, porque creo que el presupuesto justo muestra un poco el movimiento profundo de lo que está pasando en Chile y de lo que pasa en regiones, por ejemplo, como en la región del Maule. De partida, el que históricamente los presupuestos en un promedio de los últimos 30 años crecen entre un 3 y un 4%, este crece un 1,5%. O sea, es un presupuesto insuficiente, y yo diría es un presupuesto justo en un momento en que necesitamos un Estado activo, a un Estado presente, cuando tenemos altas cifras de desempleo, y cuando, yo lo digo así, el país Chile, el país más rico de América Latina, las personas o las familias tienen deudas para...
0: Bueno, vamos a pedir, si nos pueden escuchar, sería bueno que pararan, no sé si pueden detenerse para buscar una mejor señal, ya que hemos perdido precisamente el contacto, estábamos escuchando atentamente, así que le pedimos ahí a la senadora que pueda detenerse, va de tránsito y hemos perdido el contacto telefónico. Vamos a tratar de retomar aquello. Mientras tanto, nos vamos a lo que estábamos anunciando en titulares. Municipalidad de Cauquenes llevó servicios sociales y de salud a Name Sur. Detalle de aquello nos entrega Cristian Molina.
2: Municipalidad de Cauquenes acercó servicios sociales y atenciones de salud a familias del sector rural de Name Sur, con el propósito de facilitar el acceso a prestaciones municipales y de salud, especialmente a adultos mayores y familias que enfrentan dificultades de traslado. La Municipalidad de Cauquenes desarrolló un operativo social en la localidad rural de Name Sur, beneficiando a vecinos que pudieron realizar diversos trámites y recibir atención sin necesidad de viajar hasta la ciudad. La actividad se llevó a cabo este martes en dependencias de la Junta de Vecinos de Name Sur y fue organizada por la Dirección de Desarrollo Comunitario, DIDECO, como parte de las acciones destinadas a fortalecer la presencia municipal en los sectores rurales de la comuna. La jornada fue encabezada por el alcalde de Cauquenes, Jorge Muñoz, quien compartió con los vecinos y conoció directamente sus necesidades e inquietudes. También participaron el concejal Nelson Rodríguez, el jefe de gabinete municipal, Rodrigo Loyola, la directora de Desarrollo Comunitario, Camila Orellana, y el presidente de la Junta de Vecinos de Name Sur, Mario Ríos. Durante el operativo, los asistentes pudieron acceder a orientación y atención en materias relacionadas con el registro social de hogares, organizaciones comunitarias y plan asistencial, servicios que resultan fundamentales para conocer beneficios sociales, actualizar antecedentes y realizar distintas gestiones municipales. La actividad también contempló prestaciones de peluquería, manicure y podología, ofreciendo espacios de cuidado personal especialmente valorados por quienes tienen mayores dificultades para acceder a habitualmente a estos servicios. A lo anterior se sumó la participación de profesionales de la Oficina de Equidad e Inclusión, quienes entregaron orientación a los vecinos, mientras que la veterinaria móvil municipal realizó atenciones destinadas a los animales de compañía del sector. Uno de los aspectos más relevantes de la jornada fue el despliegue de prestaciones de salud directamente en la comunidad rural. Para ello, el Departamento de Salud Municipal dispuso de la participación de funcionarios del Centro de Salud Familiar Dr. Ricardo Valdés, junto a profesionales de la Unidad de Atención Primaria Oftalmológica. odontológica, conocida como UAPO, y de la Clínica Dental Móvil. Esta coordinación permitió acercar servicios de atención primaria, salud visual y atención odontológica a familias que, por razones de distancia, disponibilidad de transporte o condiciones personales, pueden enfrentar dificultades para desplazarse hasta los establecimientos de salud de la zona urbana. Desde el municipio destacaron la importancia de este tipo de operativos territoriales, considerando que Cauquenes cuenta con numerosas localidades rurales cuyos habitantes requieren acceso oportuno a prestaciones públicas y orientación sobre los programas disponibles. En este contexto, el trabajo conjunto entre las distintas unidades municipales y los equipos de salud permite concentrar múltiples servicios en una misma jornada, facilitando los trámites y reduciendo los desplazamientos de los usuarios. Asimismo, la participación de la Junta de Vecinos de Name Sur permitió fortalecer el vínculo entre la comunidad organizada y las autoridades locales, generando una instancia de encuentro y atención directa. Con este operativo, la municipalidad de Cauquenes busca continuar descentralizando sus servicios y acercando la atención pública a los distintos sectores de la comuna, poniendo especial énfasis en las familias rurales, las personas mayores y quienes presentan mayores dificultades de acceso. Una iniciativa que refleja la importancia de llevar los servicios hasta las propias comunidades, contribuyendo a mejorar la calidad de vida de los habitantes del mundo rural cauquenino.
0: Las 13 horas con 16 minutos y logramos que se detuviera en el camino la senadora Beatriz Sánchez. Retomamos el contacto que estábamos sosteniendo, pero lo que sí, ella no hace detenerse en relación a dar explicación las posturas que tiene respecto de las tomas de decisiones que está llevando a cabo el gobierno. Era lo que en parte estábamos escuchando ante la pregunta de cómo evalúa el presupuesto presentado por el gobierno al Congreso. Son muchos los recortes y dónde precisamente le estábamos pidiendo explicación de aquello.
1: Sí, aquí retomamos, efectivamente encontramos un espacio para detenernos en el camino y ahí poder comunicarnos con más facilidad. Bueno, como les contaba, creemos que es un presupuesto muy mezquino para las que tiene Chile. No, es la mitad de lo que crece el presupuesto habitualmente todos los años, no históricamente. Entonces eso nos lleva a entender que va a haber recortes en distintas áreas, y áreas que nos preocupan a nivel nacional y a nivel de la región del Maule. Y voy a mencionar algunas que de inmediato vamos a entender por qué. Primero, INDAP, por ejemplo, va a tener una reducción de entre un 20 y un 68% en su presupuesto en distintos programas, ¿no? Y eso va a afectar directamente a la actividad agrícola, a la agricultura familiar campesina, y eso afecta directamente a una región como esta y a una provincia como la provincia de Cauquenes. Segundo, se cierra, y esto es una muy mala noticia, PRODEMU. PRODEMU hoy día, bueno, primero es la institucionalidad dedicada a la mujer en específico, más antigua que existe en Chile, pero hoy día cumplía una labor muy específica, que es llegar a las mujeres que están más alejadas del Estado, las que viven hoy día en sectores rurales. Esta es una región donde muchas mujeres, miles de mujeres, se han beneficiado de estos programas que tiene PRODEMU, y el que llegue a su fin va a dejar a muchas mujeres sin que el Estado llegue a ellas. Y eso es grave, eso es grave. Para una región como esta, más todavía. Y menciono otro, y a propósito de algo que seguramente ustedes han discutido, pero estos días hemos vivido, no sé, como todas las estaciones en un día, ¿no? Puede amanecer con sol, pero puede terminar granizando. Lo que se hace obvio es que estamos viviendo un cambio, una crisis climática que se hace muy presente. Y hay disminución hoy día en investigación científica, hay recortes a la investigación que tiene que ver con el cambio climático, hay recortes también a SENAPRED, por ejemplo, que es el servicio que se encarga en Chile de la prevención en caso y reacción en caso de desastres. Entonces, cuando hablamos de estos recortes en general, ¿no?, de verdad que se sienten cerca y afectan a la población en educación, en salud, tal como lo estoy describiendo. Entonces es algo que nos preocupa hoy día a propósito de cómo está Chile.
0: Y principalmente, como dice usted, las consecuencias que podrían sentir y resentirse la familia de Cauquenes, donde también hay un presupuesto regional que en donde se ha puesto énfasis y se han ahí acordado también algunos parlamentarios de poder hacer el gallito para que esto no tenga mayores consecuencias.
1: Bueno, esa es la idea. De hecho, hay varias partidas que sean en este primer trámite, ¿no? Porque todavía queda, esto es hasta fin de noviembre que se está discutiendo, se han rechazado varias partidas, esto lo pidieron los rectores de las universidades, por ejemplo, lo pidió la directora del CERVEL, que también esa partida se rechazó, y se siguen estudiando otras. El rechazo es para dar una señal de que se sigan discutiendo ciertas cuestiones, porque, como lo decía antes, este es un presupuesto que va a hacer más pobre a Chile, ¿no? Hoy día, cuando necesitamos que el Estado ponga plata arriba de la mesa para que se mueva la economía, para que haya más empleo, vemos un Estado que está haciendo todo lo contrario. Está recortando y recortando el gasto habitual que tiene. Entonces no va a haber un resultado distinto si efectivamente todos los programas se recortan.
0: Bueno, senadora, ayer comenzó la semana de la PYME y lamentablemente no contempla actividades en la provincia de Cauquenes. Ayer se dio la apertura precisamente de dicha semana, contemplando solamente Curicó, Talca, Linares y dejando fuera a Cauquenes. ¿Su opinión al respecto y cuál es el, digamos, lo que podría significar el quedar fuera de algo tan importante?
1: Mira, súper, súper lamentable, muy lamentable, porque además estas semanas que están dirigidas además a las más pequeñitas, ¿no? A las empresas más pequeñitas, lo que busca justamente es que haya más conocimiento, que haya más información, que se acceda a cursos, a recursos y que dinamice a los distintos sectores. Que en toda la región haya una sola provincia que quedó fuera, como Cauquenes, es un portazo a la cantidad de emprendedores y familias que están en el camino del emprendimiento hoy día, sobre todo, ¿no? Y a mí me llama la atención, y lo he dicho varias veces, esta es una región que le dio una votación muy importante a las actuales autoridades de gobierno, le dio una votación muy importante al hoy día presidente José Antonio Kast. ¿Para qué vamos a decir la provincia de Cauquenes, no? Le dio una votación histórica. Sin embargo, lo que hemos visto es un portazo por parte de las autoridades para preocuparse de una región como el Maule, en varios sentidos. Primero, la agricultura. Hemos hablado con distintas asociaciones agrícolas del Maule Sur, muchas de ellas a propósito de lo que está pasando con el arroz, por ejemplo, o lo que está pasando en general con la agricultura. Y ahí hay un portazo porque ha habido cero respuesta por parte de las autoridades de gobierno. Y ahora, con lo que me cuentas, dejando a toda una provincia fuera, es un nuevo portazo. Entonces, uno se pregunta, ¿cuál es la... ¿qué pasa con las autoridades o cómo responden a la votación que les dieron las personas confiando en que iban a tomar otras decisiones? Creo que es un portazo a sus propios votantes lo que se muestra con estas decisiones.
0: A propósito que mencionó ahí tema del arroz, usted, tengo entendido, hace poco se reunió con arrocero y con también productores, con empresarios de nuestra región, donde también estuvo presente autoridades, parlamentarios del gobierno. ¿Qué se expuso y qué opina precisamente este sector en relación a que su propio gobierno no está respondiendo como ellos quisieran?
1: Sí, mira, todo surgió a propósito que una asociación de arroceros, la Asociación Nueva Esperanza, se reunió conmigo en específico para justamente plantearnos lo que les estaba pasando. Alrededor de 100 agricultores aproximadamente, nos reunimos ahí muy cerquita de Parral y nos expusieron todo lo que les estaba pasando a propósito de el bencinazo, ¿no? A propósito del alza de las bencinas, que esta fue una decisión política que tomó el gobierno de José Antonio Kast poquito después de asumir, y el efecto que provocó en la agricultura, el efecto que se provocó en el alza de precios de los fertilizantes en ese momento, y empezamos a trabajar en conjunto. Y ahí surgió la idea de que pudiera venir la Comisión de Agricultura a sesionar acá en la región del Maule, ¿no? Finalmente vino la presidenta de la Comisión de Agricultura y nos juntamos otros senadores, nosotros organizamos todo esto y vinieron también otros senadores de la región del Maule, y la idea era escuchar no solamente a los arroceros, aunque estuvo concentrado parte de los módulos con ellos, sino que escuchamos a las mujeres rurales, a los jóvenes rurales, escuchamos lo que está una apreciación general de lo que estaba pasando con la agricultura en la región, y finalmente efectivamente estuvimos con arroceros. Y ellos nos plantearon varios temas que los tienen con muchos problemas, y nos plantearon directamente que no quieren seguir el camino de la remolacha, ¿no? A propósito, uno, de los costos, y dos, de los precios. A ellos les compran hoy día las grandes empresas arroceras, que es básicamente una, ¿no? Les compra el arroz a un precio muy barato, que casi no les no corresponde a lo que cuesta producir arroz. Entonces lo que nos planteaban era que hay que poner ciertos temas sobre la mesa, ¿no? Una es la distorsión que existe en los precios, dos, el costo real de lo que significa producir arroz, tres, que al producir alimento, en este caso arroz, pero otros alimentos en Chile, y esta es una región agrícola productora, nosotros tenemos un elemento estratégico, que es la soberanía alimentaria. Y cuando vamos perdiendo esa capacidad, cuando vamos perdiendo ese poder, ¿no?, esa soberanía, es un costo para Chile. Y tenemos que empezar a mirar a la agricultura de esa manera, como un sector estratégico. Así que nos comprometimos a lo que podíamos hacer como senadores y senadoras. Primero es a estudiar una legislación para que pudiera ir en el etiquetado para identificar el arroz chileno. Porque hoy día hay una importación grande de arroz, pero conocemos mucho de su origen, y el arroz chileno es muy competitivo, es de muy buena calidad. Entonces, que las personas sepamos que estamos comprando arroz chileno. Porque claro, hoy día vemos el nombre Fantasía, pero no sabemos que en realidad ese arroz no es producido en Chile, ¿no? Y también poner a discusión un tema que cuesta ponerlo en Chile, la discusión que tiene que ver con la distorsión de los precios. A propósito, que en América Latina en general hay una suerte de manejo de los precios del arroz por quienes son los dueños hoy día de las grandes arroceras. Porque hoy día la arrocera principal que está en Chile, que es Tucapel, no es chilena ya, es brasileña, y básicamente tiene una mirada de todo el continente respecto a la producción de arroz y no tiene una preocupación específica de la producción arrocera en Chile. Y en ese caso llamamos la atención de las autoridades también en el tema.
0: Senadora, ¿qué explicación merece Cauquén en una provincia que enfrenta necesidades históricas, ya sea en salud, conectividad, empleo, inversión pública? ¿Qué iniciativas concretas respaldaría para que se vayan generando inversiones, generar empleo permanente? Se ha visto en la última década que los jóvenes tienen que estudiar, trabajar, se necesita contribuir también acá en el futuro de la provincia, pero lamentablemente tienen que emigrar.
1: Sí, mire, yo creo que tocas un tema bien sensible que le hemos estado dando vuelta a propósito de la discusión de presupuesto. Y yo contaba justo cuando se interrumpió la llamada que estoy visitando, recién terminé de visitar una escuela rural aquí en San Clemente, ahora voy camino a Talca, y estuve conversando con toda la comunidad. Estaban los presentes, los apoderados, apoderadas, estaban alumnos, alumnas, profesores, estaba el alcalde también de San Clemente y estaba el director de la escuela, y estuvimos conversando, ¿no? Y quería recoger específicamente lo que pasa con la ruralidad o la composición diversa que tenemos como región, ¿no? Las regiones de Chile son diversas, efectivamente, pero ¿cuánto del presupuesto, cuánto de la organización del país se hace cargo profundamente de las diferencias que tenemos? Porque si no nos hacemos cargo, hay formas de vida, hay formas de entender esta diversidad que se van a ir perdiendo. Y lo rural, por ejemplo, responde a eso, ¿no? Porque una escuela rural no puede entenderse o financiarse de la misma manera que una escuela urbana. Y eso debería estar comprendido en un presupuesto. Lo mismo la salud, lo mismo, por ejemplo, lo que pasa con la provincia de Cauquenes, que está fuera del eje de la Ruta 5, por ejemplo, Cauquenes en específico. Todas las comunas que están fuera, bueno, tienen una suerte de aislamiento en su propia región y en el país, que también es de considerar. Entonces, justamente esos temas, a lo que tú apuntas, es un tema que deberíamos instalar como parte de la conversación o la discusión del presupuesto. Entonces, estamos en esta semana, que es Semana Territorial, ¿no?, donde senadores, diputados, diputadas, estamos en las regiones que representamos, estamos recogiendo esa conversación para llevarla también y ver cómo se puede mover ese eje respecto a que Chile no es uniforme, no es todo igual, no es igual a la región metropolitana, y que esas diferencias tienen que estar comprendidas en el momento en que tú como Estado dices, mira, vamos a destinar esto a educación,

0: políticas, pero también en cómo se entienden las leyes. Y creo que eso lo hemos ido trabajando con distintas comunidades, a propósito de lo que mencionabas con los arroceros, pero también con el sector de educación, por ejemplo, también lo hemos ido trabajando con las mujeres y mirando lo que significa la mujer rural y lo que está pasando hoy día, con, por poner el ejemplo, con Prodemu, y en eso he estado como muy atenta durante todo este tiempo, junto con el equipo que está aquí desplegado por el Maule, porque era muy importante, ¿no?, que las personas sintieran que al momento de tomar la decisión de por quién votar o a quién eligen, se sientan representados por quienes estamos hoy día en el Congreso levantando la voz.
1: ¿Y qué es lo que ha recogido precisamente explicación por el porcentaje de la última encuesta, donde marca que cada semana va bajando más respecto de la aprobación hacia el presidente?
0: Decepción. Alta decepción. Creo que, y no sé si ustedes han visto como sale como meme ya a esta altura, ¿no? Pero no deja de tener razón. El candidato Kast sería súper crítico del presidente Kast. Y creo que hay harta razón en esa frase, ¿no? A propósito de que creo que este es un gobierno que llegó con muchas expectativas, con muchas promesas muy rimbombantes, ¿no? De frases muy hechas respecto a la seguridad, respecto a la migración, respecto a la situación económica, al empleo, ¿no? Puso cifras a la mesa. Y la cuestión es muy distinta cuando se enfrenta a la realidad, ¿no? Uno no puede poner sobre la mesa un número de crecimiento, un número de empleo, cuando no tiene toda la manija para hacerlo. Ni tampoco puede decir, vamos a hacer esto con migrantes, cuando la migración es un tema mundial, y no solo de Chile, ¿no? Y no depende de un gobierno. Entonces creo que fijó expectativas muy altas y no las está cumpliendo, y la gente lo reconoce en la calle, yo creo que eso refleja en las encuestas, pero además creo que su forma de aproximación a Chile ha sido la que conversamos en un inicio, sin entender lo que pasa con el país, sin mirar de cerca, porque ¿cómo entendemos, por ejemplo, que una de las primeras grandes reformas de este gobierno fue bajarle el impuesto a las familias más ricas de Chile? Y no quiero ser sonar pesada y ya me pongo pesada con los súper ricos, pero es que no porque una emplee ese término deja de ser cierto. Efectivamente, la reforma tributaria que aprobamos le baja el impuesto en entre 1.800 y 2.500 millones de dólares al 0,1% más rico de Chile. Y a la hora de ver un presupuesto para el próximo año, los recortes los paga todo el resto de Chile, ¿no? Los platos rotos los paga todo el resto de Chile. Entonces, ¿cómo a una no le va a dar rabia? Y yo creo que las encuestas que tienen a José Antonio Kast hundido son reflejo de ese malestar que hay en Chile hoy día.
1: Ahora, la pregunta, y poniéndonos en los zapatos del auditor y que muchas veces uno escucha, ¿cómo debe actuar el Parlamento para generar reales beneficios a la ciudadanía y que esta desconformidad o desconexión, como usted lo ha mencionado en muchas oportunidades, continúe?
0: Bueno, lo primero es que hay que escuchar y hay que pelear para ir tratando de que a través de la ley se vaya direccionando parte de la discusión. Ahora, tenemos un régimen muy presidencialista que se llama, ¿no? Y entonces mucho de lo que pasa a nivel de ley tiene que ver con el Ejecutivo. O sea, es quien gobierna el que pone un poquito arriba de la mesa qué proyectos se votan y cuáles no, y hoy día además tienen mayoría en el Parlamento. Pero creo que en momentos como este, cuando se ve presupuesto, es que podemos tratar de avanzar en cuestiones que proponemos. O en momentos en que efectivamente, desde el oficialismo, también hay críticas de cuál ha sido la conducción del presidente actual, del presidente Kast. Y creo que ahí se abre una oportunidad para que efectivamente miremos con más detención y veamos que se necesita urgente un Estado presente, un Estado que invierta y un Estado que se preocupe del empleo, porque hoy día no lo vemos. Y creo que esta baja en las encuestas sí provoca un efecto que permite a lo mejor una apertura para una negociación mayor y que termine con políticas públicas que lleguen a las personas y las personas sientan que hay un Estado presente que las auxilia cuando necesitan.
1: Senadora, por último, ¿por qué cree usted que los chilenos deberían seguir confiando en la clase política? Porque existe demasiada preocupación por las disputas políticas en algunos casos y muy poco por resolver los problemas reales de la gente. Se lo digo porque aparece un nombre durante estos días, nuevamente salió a la palestra.

0: nuestra posible candidatura de Michelle Bachelet, y todo se concentra precisamente de quiénes pueden ser los posibles, quiénes irían, comienzan todos los partidos políticos a enfocarse en aquello y no los reales problemas que en estos momentos son bastante importantes.
1: Sí, yo creo que yo ahí difiero de su opinión. Yo creo que, y con mucho cariño porque yo vengo de ahí, pero yo creo que los medios de comunicación muchas veces exacerban cuestiones más negativas o cuestiones más de tensiones o cuestiones que pasan, pero pocas veces dan cuenta de lo que realmente hay, de la discusión real que se instala o de cuando hay una noticia más positiva, ¿no? Entonces muchas veces lo que se ve no es lo real. Yo creo que hay buenas discusiones respecto a lo que pasa en el país. No creo que haya un puro desinterés nomás y que haya como rencilla por rencilla. Lo que pasa es que lo que hoy día hay son miradas del mundo que son súper distintas. O sea, por ejemplo, lo que mencionaba antes, si parte de la ley es rebajarle los impuestos a los super ricos, bueno, vamos a ver un sector que vamos a decir que no, que creemos que también es una prioridad para Chile, al contrario, ¿no? Y creo que hay otros temas que sí se van instalando y que son interesantes. Por ejemplo, hoy día hay una discusión importante en el Parlamento, en el Congreso en general, a propósito de educación, ¿no? Se ve poco, se conocen pocos detalles, yo entiendo por qué pasa eso, pero sí es una preocupación lo que está pasando con el financiamiento de las escuelas, con, por ejemplo, que en el caso del Servicio Local de Educación de los Cerezos, que es de la provincia de Curicó, a propósito de la región del Maule, no le hayan dado los recursos para el traspaso que tiene que partir el 1 de enero del 2027, y ahí estamos muy enfocados en entender por qué, porque tiene todo para poder traspasar y porque hay una incertidumbre para familias, profesionales, alcaldes de toda la provincia. Entonces, sí estamos en los temas que preocupan a las personas. Ahora, poco de eso trasciende a nivel nacional y muchas veces trascienden cuestiones que son menores o una cuestión más del momento o una foto X o una declaración rimbombante. Pero yo diría que sí hay preocupación de lo que está pasando a nivel nacional y también a nivel regional.
0: Finalmente, senadora, mirando a los habitantes de Cauquienes, Chanco y Peyúgue, ¿qué compromiso concreto puede asumir hoy para defender los intereses de nuestra provincia frente a las decisiones del actual gobierno?
1: Parte de los compromisos, porque a mí no me gusta hacer como promesas en el vacío, pero sí lo que parte del compromiso de lo que estamos haciendo es, uno, llevar la voz de las personas a la discusión general y llevar la realidad del Maule a la discusión que se genera en el Parlamento. Ese es un compromiso que yo he hecho desde un principio y lo he tratado de cumplir de esa misma manera. Por eso tenemos un equipo desplegado en el Maule, conversando permanentemente y levantando información para que sean parte de lo que discutimos, ya sea para el presupuesto o para otra ley. Y ese es un compromiso siempre.
0: Senadora, ¿cuál es su siguiente parada? ¿Va de camino? ¿Cuál es su agenda ya considerando la próxima semana? Esta semana ha sido cortita, ya estamos en la mitad, pero ¿cuál es precisamente el trabajo parlamentario a llevar a cabo?
1: Sí, vamos a seguir de San Clemente, vamos camino a Talca ahora, tenemos reuniones con... Hoy día es más bien un día dedicado a temas educacionales. Estuvimos en una escuela rural, ahora vamos a una escuela, en la tarde, una escuela que es una escuela artística también. Hay mucha preocupación de las comunidades, ¿eh? No solamente los profesores, no solamente los asistentes de la educación, sino de las comunidades a propósito de lo que viene, del poco financiamiento y los recortes. Entonces estamos contándoles lo que pasa y estamos recogiendo esa información también para ir a dar la pelea allá a Valparaíso. Es parte de la agenda durante el día. Mañana ya estaremos en Maule Sur, en Linares en específico. Tenemos más reuniones a propósito de temas como salud y de lo que está pasando con el Servicio Nacional de la Mujer y PRODEMU. Y el viernes vamos a seguir bien atentos a lo que pasa con el Servicio Local de Educación Los Cerezos, que es de la provincia. Hemos estado toda la semana con reuniones también al respecto y hay una reunión importante con alcaldes y el director de Educación Pública que viene a la región. Vamos a estar como parlamentarios para ver efectivamente que dé explicaciones certeras, porque esto es por ley que debería traspasar el Servicio Local de Educación, y lo que sabemos hasta ahora es que está sin financiamiento en la ley de presupuesto, pero esa no es explicación para que un Servicio Local de Educación no traspase. Así que estaremos en eso, en agenda durante toda la semana.
0: Senadora, le agradecemos este contacto, esperamos uno muy próximo para seguir usted, de parte suya, entregando toda la labor que está llevando a cabo en el Parlamento. Beatriz Sánchez Muñoz, senadora por la región, le deseamos que tenga una muy buena tarde.
1: Igual, un abrazo, y ya nos estamos comunicando, ojalá pronto en vivo allá en la radio, así que nos vemos.
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0: A 3 horas con 41 minutos nos vamos a otras materias. El ámbito policial: condenan a 20 años de cárcel a hombre por violaciones reiteradas contra menor de edad. Más detalle nos entrega Cristian Molina.
1: Justicia condena a 20 años de cárcel a hombre por violaciones reiteradas contra una menor de edad en Peyúgue y Quilpué. Una condena de 20 años de presidio obtuvo la Fiscalía de Cauquenes contra un hombre de 62 años declarado culpable de cometer delitos de violación reiterada contra la hija de su pareja. Los hechos ocurrieron durante varios años en las comunas de Peyúgue, en la región del Maule, y Quilpué, en la región de Valparaíso. La sentencia fue dictada luego de una investigación desarrollada por el Ministerio Público y del correspondiente juicio oral realizado los días 22 y 23 de septiembre de este año ante el Tribunal de Juicio Oral en lo Penal de Cauquenes. De acuerdo con los antecedentes establecidos durante el proceso judicial, el condenado aprovechó la relación sentimental que mantenía con la madre de la víctima y su condición de padrastro para cometer las agresiones sexuales. Los delitos comenzaron cuando la niña tenía apenas 9 años de edad y se prolongaron hasta que cumplió los 16 años, en un periodo comprendido entre 2016 y 2023. Durante el juicio, la Fiscalía presentó los antecedentes y medios de prueba que permitieron acreditar la responsabilidad penal del acusado, obteniendo un veredicto condenatorio y posteriormente una sentencia de 20 años de privación de libertad. La investigación estuvo a cargo de la Fiscalía Local de Cauquenes, mientras que la presentación de los antecedentes ante el tribunal fue encabezada por el fiscal Carlos Yáñez. El persecutor explicó los principales aspectos de la investigación, la forma en que se desarrolló el juicio oral y los fundamentos que permitieron obtener la condena.
2: Los días 22 y 23 de septiembre del presente año se llevó a cabo un juicio oral en el Tribunal Oral en lo Penal de Cauquenes, logrando veredicto condenatorio en contra de un imputado de 62 años que violó de forma reiterada a la hija de su pareja desde que ésta tenía la edad de 9 años, lo que continuó en el tiempo hasta que ésta cumplió 16 años. Los hechos ocurrieron en las comunas de Peyúgue y Quilpué desde el año 2016 al año 2023, donde el condenado, aprovechando la relación sentimental que mantenía con la madre de la víctima, accedía carnalmente a la menor en zonas apartadas y también en sus domicilios.
1: Además de la pena de 20 años de cárcel, el tribunal estableció otras sanciones que deberá cumplir el condenado. Entre ellas se encuentra la obligación de permanecer bajo sujeción a la vigilancia de carabineros durante 10 años una vez cumplida la pena privativa de libertad. Durante ese periodo deberá informar su domicilio cada 3 meses conforme a lo dispuesto en la sentencia. Asimismo, se le impuso la inhabilitación absoluta perpetua para ejercer cargos, empleos, oficios o profesiones en establecimientos educacionales o en actividades que impliquen una relación directa y habitual con personas menores de edad. Esta última medida busca impedir que el condenado desempeñe funciones que lo mantengan en contacto habitual con niños, niñas y adolescentes. El caso adquiere especial relevancia por tratarse de delitos sexuales cometidos durante un periodo prolongado y en un contexto de confianza familiar, circunstancia que fue aprovechada por el agresor para vulnerar gravemente los derechos de la víctima. La investigación también permitió establecer que los hechos ocurrieron en 2 regiones del país, incluyendo la comuna de Peyúgue, perteneciente a nuestra provincia. Con esta resolución, el Ministerio Público logró obtener una condena de 20 años de presidio por los delitos acreditados durante el juicio, además de las sanciones accesorias establecidas por el tribunal. Desde la Fiscalía de Cauquenes se informó que el resultado judicial corresponde al trabajo investigativo desarrollado para esclarecer los hechos y establecer las responsabilidades penales en un caso de graves delitos sexuales cometidos contra una menor de edad. La sentencia constituye un nuevo antecedente de la persecución penal de este tipo de delitos y de la importancia de denunciar situaciones de violencia sexual contra niños, niñas y adolescentes, resguardando siempre la identidad, privacidad y protección de las víctimas.

0: A 3:46 y nos vamos con más informaciones, como ya lo estábamos conversando. Senama, semana de la PYME, comenzó en el Maule, pero sin actividades programadas en la provincia de Cauquenes. Más detalle de esta noticia de inmediato.
1: Semana de la PYME 2026 comenzó en el Maule con actividades en distintas comunas, pero sin eventos programados en la provincia de Cauquenes. Con el lanzamiento de Corfo Connect 2026 en la ciudad de Talca, comenzó oficialmente en la región del Maule la Semana de la PYME, iniciativa que contempla capacitaciones, encuentros empresariales, talleres y ferias destinadas a fortalecer el emprendimiento y reconocer el aporte de las micro, pequeñas y medianas empresas a la economía regional. Sin embargo, de acuerdo con la programación oficial difundida y conocida hasta este miércoles 14 de octubre, ninguna de las actividades anunciadas se desarrollará en las comunas de Cauquenes, Chanco o Peyúgue. La inauguración regional se realizó este martes 13 de octubre en dependencias de la Corporación de Fomento a la Producción Corfo en Talca, donde autoridades y representantes del sector productivo dieron a conocer los instrumentos de apoyo disponibles para emprendedores y pequeñas empresas. La jornada contó con la participación de la Seremi de Economía, Fomento y Turismo, Catherine Núñez, el director regional subrogante de Corfo Maule, Pablo Elfenberg, el director regional de Cercotec, Leroy Ibáñez, y el diputado Jorge Guzmán. Durante el encuentro se destacó la importancia de las pequeñas y medianas empresas en la generación de empleo y el desarrollo económico de la región. En ese contexto, la Seremi Catherine Núñez señaló que las pymes generan alrededor de 300.000 puestos de trabajo en el Maule, destacando la necesidad de fortalecer su crecimiento y apoyar a las familias que dependen de estas actividades productivas. La programación contempla actividades entre el martes 13 y el viernes 16 de octubre, además de la Feria del Vino Maulino, que se extenderá hasta el sábado 17. Entre las iniciativas destacan encuentros de transformación digital, talleres sobre inteligencia artificial, capacitaciones comerciales, seminarios de internacionalización y actividades vinculadas al turismo, la producción agrícola y el sector vitivinícola. Para hoy, miércoles 14 de octubre, el calendario considera una charla denominada Atrévete a comunicar en el Teatro Municipal de Constitución, una sesión sobre transformación digital en la Universidad Autónoma de Talca y un taller sobre reglas claras en el comercio también en Constitución. El jueves 15 se desarrollarán encuentros empresariales en Curicó, un seminario sobre acceso a mercados e internacionalización en Talca y una visita a pequeñas empresas de la comuna de Maule. En tanto, el viernes 16 se contempla la Feria Tecnológica Apistech en el Centro de Alto Rendimiento Santo Tomás de Talca, además de una feria gastronómica y una ceremonia de certificación de programas de emprendimiento en Linares. También se realizará la Feria del Vino Maulino, programada para los días 16 y 17 de octubre en Paseo Hacienda en Talca. Un aspecto que llama la atención al revisar el calendario regional es la ausencia de actividades programadas en la provincia de Cauquenes. De acuerdo con la información oficial difundida hasta este miércoles, los encuentros se concentran en comunas como Talca, Curicó, Constitución, Curepto, Linares, Maule, sin considerar iniciativas presenciales en Cauquenes, Chanco o Peyúgue. Esta situación resulta relevante, considerando que la provincia cuenta con emprendedores, comerciantes, productores agrícolas, prestadores de servicios turísticos y pequeñas empresas que también forman parte del desarrollo económico regional. La ausencia de actividades en estas tres comunas corresponde por ahora a la programación conocida públicamente, por lo que no se descarta que puedan anunciarse nuevas iniciativas o instancias de participación. Cabe señalar que la Semana de la PYME busca acercar herramientas de capacitación, financiamiento, innovación y vinculación comercial a los emprendedores, además de reconocer su contribución a la generación de empleo. Las actividades anunciadas son gratuitas y están orientadas a quienes desarrollan negocios o buscan fortalecer sus capacidades empresariales. Así, mientras distintas comunas del Maule participan de la Semana de la PYME 2026, la provincia de Cauquenes permanece fuera del calendario presencial difundido hasta la fecha, una situación que pone nuevamente sobre la mesa la importancia de extender las oportunidades de capacitación y apoyo al emprendimiento hacia todos los territorios de la región.
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0: Las 13:51 y los próximos minutos precisamente comienza el funcionamiento en el CESFAM Ricardo Valdés. Recordemos que suspendió temporalmente sus atenciones por una rotura de cañería, informando a la comunidad que debido a esta situación, esta rotura de cañería de agua al interior del establecimiento, se debió suspender temporalmente la atención de usuarios. La situación afecta el normal funcionamiento del centro de salud, por lo que se adoptó esta medida mientras se aborda el inconveniente. Es importante considerar que las atenciones se retomarán a las 2 de la tarde de este miércoles 14 de octubre, según lo informado por el establecimiento. Ya luego se retoman las funciones, repetimos, las atenciones se retomarán a las 14 horas de este miércoles 14 de octubre, según lo informado por el establecimiento. Desde el CESFAM agradecen la comprensión de los usuarios y han ofrecido disculpas por las molestias que esta situación pueda ocasionar. Se reitera para mañana cielos despejados. De acuerdo a la Dirección Meteorológica de Chile, se espera para la comuna de Cauquenes y una máxima en torno a 21 grados. Hacia la zona de la costa, Curaní, Pepillú y alrededores también se esperan cielos despejados, 18 de máxima. En la comuna de Chanco se espera mañana una máxima en torno a 17 grados y un día parcialmente soleado. Esta noticia y otras usted las encuentra en nuestras plataformas digitales, así como radiomaulesur.cl, nuestra página donde vamos actualizando a diario las informaciones. 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En la lectura noticia, Cristian Molina, Radio Controló, Juan Carlos Albornoz. Le deseamos a todos una muy buena tarde.
1: 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Una de la tarde, 54 minutos. 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
2: 1:00 p.m. 59 minutos. 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

0: 2 de la tarde, 18 minutos.
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1: 2:00 p.m. 29 minutos.
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0: 2 de la tarde, 49 minutos.
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1: 2:58 PM.
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3: Hola, hola, buenas tardes. ¿Cómo están? Estamos iniciando un nuevo 2x1 de Maule Sur, el programa donde puedes pedir tus dos canciones favoritas y así pasar la tarde con muy buena compañía, música y datos. 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
1: Seguimos esta tarde, día miércoles 14 de octubre. Teletón 2026 ya adelanta parte de la parrilla de artistas. La transmisión de las 27 horas de amor Teletón 2026 está contemplada para el 6 y 7 de noviembre, 6-7, desarrollando gran parte del evento desde el Teatro Teletón para concluir con una gran cierre en el Estadio Nacional. Les contaré qué artistas ya están confirmados para la transmisión desde el Teatro Teletón. Pandora, Sinaka, Luciano Pereira y artistas ya confirmados para el cierre en el Estadio Nacional. El reggaetón de Tito el Bambino, Basilos, Santa Feria, Leo Rey, Alanis Lagos, Princesa Alba junto a Sinaka interpretando el himno de la Teletón 2026, Súmate a lo que nos une. Maravilloso. ¿Qué les parece que continuemos con dos canciones de la banda Basilos a esta hora en Maule Sur y el 2x1?

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1: 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Estás en el 2x1 de Maule Sur esta tarde, día miércoles. Oye, mitad de semana, semana cortita, qué rico. Karen León estrena Muda, versión deluxe de su álbum nominado al Latin Grammy. Y este proyecto incluye una colaboración con Ryan Castro. Karen León sorprende con nueva música. El artista mexicano presentó Muda, la edición deluxe del álbum Muda, producción que recibió dos nominaciones a los Latin Grammy 2026, incluyendo álbum del año. Esta nueva versión suma 5 canciones inéditas, entre ellas Atentamente, El Insuperable, una colaboración con el colombiano Ryan Castro. Además, incorpora temas como Ya no llora y El bolero, explorando sonidos que van desde la salsa y el corrido hasta el pop y el rock. Con 19 canciones en total, Muda continúa mostrando la versatilidad de Karin León y su apuesta por llevar la música mexicana a nuevos sonidos y públicos. Maravilloso. Muy buena noticia esta tarde. Sigamos con dos canciones del mexicano Karin León. A esta hora en Maule Sur y el 2x1.

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1: Municipalidad de Cauquenes acercó servicios sociales y atenciones de salud a familias del sector rural de Name Sur, con el propósito de facilitar el acceso a prestaciones municipales y de salud, especialmente a adultos mayores y familias que enfrentan dificultades de traslado. La Municipalidad de Cauquenes desarrolló un operativo social en la localidad rural de Name Sur, beneficiando a vecinos que pudieron realizar diversos trámites y recibir atención sin necesidad de viajar hasta la ciudad. La actividad se llevó a cabo este martes en dependencias de la Junta de Vecinos en Name Sur y fue organizada por la Dirección de Desarrollo Comunitario Dideco como parte de las acciones destinadas a fortalecer la presencia municipal en los sectores rurales de la comuna. La jornada fue encabezada por el alcalde de Cauquenes, Jorge Muñoz, quien compartió con los vecinos y conoció directamente sus necesidades e inquietudes. También participaron el concejal Nelson Rodríguez, el jefe de gabinete municipal Rodrigo Loyola, la directora de Desarrollo Comunitario Camila Orellana y el presidente de la Junta de Vecinos de Name Sur, Mario Ríos. Durante el operativo, los asistentes pudieron acceder a orientación y atención en materias relacionadas con el registro social de hogares, organizaciones comunitarias y plan asistencial, servicios que resultan fundamentales para conocer beneficios sociales, actualizar antecedentes y realizar distintas gestiones municipales. La actividad también contempló prestaciones de peluquería, manicure y podología, ofreciendo espacios de cuidado personal especialmente valorados por quienes tienen mayores dificultades para acceder habitualmente a estos servicios. A lo anterior se sumó la participación de profesionales de la Oficina de Equidad e Inclusión, quienes entregaron orientación a los vecinos, mientras que la veterinaria móvil municipal realizó atenciones destinadas a los animales de compañía del sector. Uno de los aspectos más relevantes de la jornada fue el despliegue de prestaciones de salud directamente en la comunidad rural. Para ello, el Departamento de Salud Municipal dispuso de la participación de funcionarios del Centro de Salud Familiar Dr. Ricardo Valdés, junto a profesionales de la Unidad de Atención Primaria Oftalmológica, conocida como UAPO, y de la Clínica Dental Móvil. Esta coordinación permitió acercar servicios de atención primaria, salud visual y atención odontológica a familias que, por razones de distancia, disponibilidad de transporte o condiciones personales, pueden enfrentar dificultades para desplazarse hasta los establecimientos de salud de la zona urbana. Desde el municipio destacaron la importancia de este tipo de operativos territoriales, considerando que Cauquenes cuenta con numerosas localidades rurales cuyos habitantes requieren acceso oportuno a prestaciones públicas y orientación sobre los programas disponibles. En este contexto, el trabajo conjunto entre las distintas unidades municipales y los equipos de salud permite concentrar múltiples servicios en una misma jornada, facilitando los trámites y reduciendo los desplazamientos de los usuarios. Asimismo, la participación de la Junta de Vecinos de Name Sur permitió fortalecer el vínculo entre la comunidad organizada y las autoridades locales, generando una instancia de encuentro y atención directa. Con este operativo, la Municipalidad de Cauquenes busca continuar descentralizando sus servicios y acercando la atención pública a los distintos sectores de la comuna, poniendo especial énfasis en las familias rurales, las personas mayores y quienes presentan mayores dificultades de acceso. Una iniciativa que refleja la importancia de llevar los servicios hasta las propias comunidades, contribuyendo a mejorar la calidad de vida de los habitantes del mundo rural cauquenino.
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3: 4 de la tarde.
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1: Cuatro de la tarde con 16 minutos. Y continuamos en vivo esta tarde, día miércoles 14 de octubre. ¿Sintieron la lluvia? Estuvo buena, buena. Esperamos que se ponen unas nubecitas. ¿Tienes hambre? 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Y loca, a mí me dejaron loca, loca, loca. Oye, y gran dato les traigo esta tarde de día miércoles. 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Así es. Uy, se me salió la noticia. ¿Ves? Estamos en vivo. Estamos en vivo. Tenía chisme. No chisme. Tenía contenido de Cristian Castro. Oye, que voy a dar mi opinión que nadie me pidió. Cristian Castro, que estuvimos compartiendo hace un tiempo, que recién terminó cuarto medio. Recién terminó. Hace poco, bien adulto, nunca es tarde para terminar los estudios. Y Cristian Castro, ya, con todo ese paréntesis que recién terminó cuarto medio, recibirá el premio Billboard, porque no se preocupó de estudiar, pero sí de una carrera que ya tiene más de 30 años. Sí, yo lo amo, yo lo amo. Azul, este es amor, es azul. Qué buenos momentos de los 2000 era, 2000 era. Cristian Castro recibirá el premio Billboard a la trayectoria artística en los premios Billboard de la Música Latina 2026, destacando sus más de 30 años de carrera y su aporte al pop latino y la música romántica. El intérprete mexicano, conocido por sus éxitos Azul, es amor, es azul, amor, y nunca voy a olvidarte. ¿Ah? ¿Qué me dice? Sí, es que estoy nombrando algunas, las que me sé. Nunca voy a olvidarte, sí. También se presentará, obvio, en esta gran ceremonia, que se realizará el próximo 22 de octubre en Miami. A lo largo de su trayectoria, 6 de sus canciones han alcanzado el primer lugar de la lista Hot Latin Song de Billboard. El artista se sumará a otros grandes nombres de la música que han recibido este galardón, como José José, Roberto Carlos y Carlos Santana. Cáchate, entre los grandes, Cristian Castro, lo encuentro maravilloso. Recién terminó cuarto medio, hay que celebrarlo. Y 30 años de carrera musical. Bueno, celebramos anticipadamente este premio en esta programación del 2x1. Sigamos con Cristian Castro y sus éxitos, Amor y Azul. 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

0: 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En Cauquenes, 19 grados. En Peyúgue, 18 grados. Y en Chanco, 17 grados.
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0: 4 de la tarde, 31 minutos. 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
1: De la tarde con 38 minutos y continuamos en vivo desde los estudios de la número 1 Radio Maule Sur. Tengo un saludo que hicieron a través del WhatsApp al más 569-8348-4283 de Moisés Gutiérrez. Dice: muy buenas tardes, Pauli. Saludo desde el Lebu en la sintonía del 2x1. Quiere saludar a Pati Rojas. Mire, le vamos a mandar su saludo a Pati Rojas. Estuvimos en la mañana. Muy buena y estupenda jornada, Pauli. Muchas, muchas gracias. Sigamos con el gran Phil Collins y sus canciones Easy Lover y You, You'll Be in My Heart. 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

4:51 y continuamos en vivo esta tarde, día miércoles, mitad de semana. 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Oye, que me hizo recordar cosas. Cristian Castro, sí. Pero ahora les voy a hablar de Ricardo Montaner. Sí, el venezolano. Es venezolano, sí. Regresa a Chile el próximo año, el 18 de marzo. Y las canciones que nos llegan al corazón volverán a sonar en vivo. Ricardo Montaner regresa a Chile el próximo 18 de marzo, después de haber vendido todo un estadio, para reencontrarse con su público en el Santander Arena en su gira El Último Regreso. Además, su canción Para Que Sea Feliz acaba de llegar al número 1 en 3 rankings del Billboard. Una nueva oportunidad para emocionarse con los clásicos de Ricardo Montaner. Me encanta esa canción tan romántica. Soy tuyo, soy tuyo. ¿A quién no se la dedicaron? 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Esa soy tuyo. No, nadie es mío. Tan romántico. Bueno, continuemos con Ricardo Montaner y sus éxitos. Para que sea feliz y vamos pa' la conga. 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
1: Justicia condena a 20 años de cárcel a hombre por violaciones reiteradas contra una menor de edad en Peyúgue y Quilpué. Una condena de 20 años de presidio obtuvo la Fiscalía de Cauquenes contra un hombre de 62 años, declarado culpable de cometer delitos de violación reiterada contra la hija de su pareja. Los hechos ocurrieron durante varios años en las comunas de Peyúgue, en la región del Maule, y Quilpué, en la región de Valparaíso. La sentencia fue dictada luego de una investigación desarrollada por el Ministerio Público y del correspondiente juicio oral realizado los días 22 y 23 de septiembre de este año ante el Tribunal de Juicio Oral en lo Penal de Cauquenes. De acuerdo con los antecedentes establecidos durante el proceso judicial, el condenado aprovechó la relación sentimental que mantenía con la madre de la víctima y su condición de padrastro para cometer las agresiones sexuales. Los delitos comenzaron cuando la niña tenía apenas 9 años de edad y se prolongaron hasta que cumplió los 16 años, en un periodo comprendido entre 2016 y 2023. Durante el juicio, la Fiscalía presentó los antecedentes y medios de prueba que permitieron acreditar la responsabilidad penal del acusado, obteniendo un veredicto condenatorio y posteriormente una sentencia de 20 años de privación de libertad. La investigación estuvo a cargo de la Fiscalía Local de Cauquenes, mientras que la presentación de los antecedentes ante el tribunal fue encabezada por el fiscal Carlos Yáñez. El persecutor explicó los principales aspectos de la investigación, la forma en que se desarrolló el juicio oral y los fundamentos que permitieron obtener la condena.
2: Los días 22 y 23 de septiembre del presente año se llevó a cabo juicio oral en el Tribunal Oral en lo Penal de Cauquenes, logrando veredicto condenatorio en contra de un imputado de 62 años que violó de forma reiterada a la hija de su pareja desde que ésta tenía la edad de 9 años, lo que continuó en el tiempo hasta que ésta cumplió 16 años. Los hechos ocurrieron en las comunas de Peyúgue y Quilpué desde el año 2016 al año 2023, donde el condenado, aprovechando la relación sentimental que mantenía con la madre de la víctima, accedía carnalmente a la menor en zonas apartadas y también en sus domicilios.
1: Además de la pena de 20 años de cárcel, el tribunal estableció otras sanciones que deberá cumplir el condenado. Entre ellas se encuentra la obligación de permanecer bajo sujeción a la vigilancia de carabineros durante 10 años una vez cumplida la pena privativa de libertad. Durante ese periodo deberá informar su domicilio cada 3 meses conforme a lo dispuesto en la sentencia. Asimismo, se le impuso la inhabilitación absoluta perpetua para ejercer cargos, empleos, oficios o profesiones en establecimientos educacionales o en actividades que impliquen una relación directa y habitual con personas menores de edad. Esta última medida busca impedir que el condenado desempeñe funciones que lo mantengan en contacto habitual con niños, niñas y adolescentes. El caso adquiere especial relevancia por tratarse de delitos sexuales cometidos durante un periodo prolongado y en un contexto de confianza familiar, circunstancia que fue aprovechada por el agresor para vulnerar gravemente los derechos de la víctima. La investigación también permitió establecer que los hechos ocurrieron en 2 regiones del país, incluyendo la comuna de Peyúgue, perteneciente a nuestra provincia. Con esta resolución, el Ministerio Público logró obtener una condena de 20 años de presidio por los delitos acreditados durante el juicio, además de las sanciones accesorias establecidas por el tribunal. Desde la Fiscalía de Cauquenes se informó que el resultado judicial corresponde al trabajo investigativo desarrollado para esclarecer los hechos y establecer las responsabilidades penales en un caso de graves delitos sexuales cometidos contra una menor de edad. La sentencia constituye un nuevo antecedente de la persecución penal de este tipo de delitos y de la importancia de denunciar situaciones de violencia sexual contra niños, niñas y adolescentes, resguardando siempre la identidad, privacidad y protección de las víctimas.
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5: 5 de la tarde, 7 minutos.
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2: De la tarde con 13 minutos y continuamos en vivo desde los estudios de la número 1 Radio Maule Sur. Continuemos con Juan Luis Guerra y sus éxitos, Visa para un sueño y Burbujas de amor. 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
1: De la tarde con 22 minutos y seguimos en vivo esta tarde día miércoles. 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Ay, gente, oye, ¿sabes que estoy muy contenta? Porque hoy se presentan los BTS en Chile, la banda sudcoreana. Y bueno, les voy a contar resumidas cuentas, porque ayer estuve hablando de estos 7 integrantes, ya no me recuerdo los nombres porque son bastante complicados. El coreano es bastante complicado. Sé que acá en Cauquenes hay muchas ARMYs. Las ARMYs se les dice a los fanáticos y fanáticas de esta banda. Ya está todo Santiago, todo Chile revolucionado por la visita, porque se espera que sea un gran show a nivel internacional, ¿ya? Y recordemos también la polémica, que no le habían dado autorización, la autorización. Bueno, algo que se ha destacado es la singularidad, el operativo de sus fans, ¿ya? Porque las fans han pedido, miren, las fans han pedido que tengan resguardo sobre la privacidad del artista. ¿En qué sentido? Que no los vayan a molestar al hotel. Si los ven en algún café o en algún local, por favor, no molestarlos. Las mismas fanáticas están preocupadas de eso. Pero me parece demasiado. Porque uno, que era la era de las boy band, por ejemplo, Backstreet Boy, cuando visitó Viña del Mar, quedó la embarrada, ¿cierto? ¿Cómo no olvidarlo? Lo seguían al hotel, era toda una locura. Y ahora las fans son otras generaciones, ¿qué opinan ustedes? Pero sí, la banda El Huracán BTS, le dice, ya está en Chile. Tras desatar la locura en Colombia y Perú, el fenómeno mundial de K-pop aterrizó en Santiago para presentarse hoy en el primero de sus shows en el Estadio Nacional. Mientras las fans locales afinan detalles para celebrar en grande los 30 años de uno de sus vocalistas, bueno, han programado también un hecho, o sea, han llamado a un fuerte y claro llamado a respetar la privacidad del septeto y no a golpearse afuera del hotel luego de que R.M. expresara su molestia a uno de los integrantes por el ruido en países vecinos como Perú, que ellos salieron a hablar en redes sociales, en todos los medios de comunicaciones, que por favor no hicieran ruido porque ellos no podían dormir, estaban las fanáticas día y noche. Entonces las chilenas dijeron, no, acá vamos a respetar. Y sabes que yo estuve buscando y ni siquiera saber en qué hotel están, así como muy, no, las fans súper aplicadas, me encantan las ARMY chilenas. Continuemos con la banda surcoreana BTS y sus éxitos Dynamite y Swim. 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
2: De la tarde con 39 minutos y obvio continuamos en vivo desde los estudios de Radio Maule Sur. Sigamos con Ricky Martin y sus éxitos Vente Pa' Acá junto a Maluma y Bella. 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
1: 5 de la tarde con 50 minutos y continuamos en vivo esta tarde, día miércoles 14 de octubre. 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Antes de irnos, tenemos un audio. ¡Aló!
2: Hola, Pauli, ¿cómo estás? No sé si alcanzan a pasar mi mensaje, pero bueno.
1: ¿Sí?
2: Igual, recién aquí, descansando en la casa de Francisco, mi hijo. Aquí Santiago despejadito, con harto calor. Bien, un contraste bastante grande con respecto a ayer.
1: Ayer agua se caía el cielo en Santiago.
2: Y garú y granizos. Mire, cuando llegamos acá a Santiago. Ahí estamos. Un poquito apanado, pero bien. Con el ánimo arriba nuevamente. Un gran saludo para el equipo ahí escuchando la Maule Sur, número uno a través de internet. Ahí nos seguimos escuchando. Un abrazo. Chao, chao.
1: Chao, chao. Gracias por ese reporte. Ánimo, Javier. Un abrazo desde los Santiagos, que ahora está despejado. Maravilloso. Bueno, que tenga buena tarde. Muchas gracias a todos los que estuvieron en sintonía junto a nosotros. Si alguien está en el bus hacia Paiyue, por favor que me espere. Voy saliendo para allá. Nos volvemos a encontrar mañana de 3 a 6 de la tarde en un nuevo 2x1. Chao, chao.
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4: Semana de la PYME 2026 comenzó en el Maule con actividades en distintas comunas, pero sin eventos programados en la provincia de Cauquenes. Con el lanzamiento de Corfo Connect 2026 en la ciudad de Talca, comenzó oficialmente en la región del Maule la Semana de la PYME, iniciativa que contempla capacitaciones, encuentros empresariales, talleres y ferias destinadas a fortalecer el emprendimiento y reconocer el aporte de las micro, pequeñas y medianas empresas a la economía regional. Sin embargo, de acuerdo con la programación oficial difundida y conocida hasta este miércoles 14 de octubre, ninguna de las actividades anunciadas se desarrollará en las comunas de Cauquenes, Chanco o Peyúgue. La inauguración regional se realizó este martes 13 de octubre en dependencias de la Corporación de Fomento a la Producción Corfo en Talca, donde autoridades y representantes del sector productivo dieron a conocer los instrumentos de apoyo disponibles para emprendedores y pequeñas empresas. La jornada contó con la participación de la Seremi de Economía, Fomento y Turismo, Catherine Núñez, el director regional subrogante de Corfo Maule, Pablo Elfenberg, el director regional de Cercotec, Leroy Ibáñez, y el diputado Jorge Guzmán. Durante el encuentro se destacó la importancia de las pequeñas y medianas empresas en la generación de empleo y el desarrollo económico de la región. En ese contexto, la Seremi Catherine Núñez señaló que las pymes generan alrededor de 300.000 puestos de trabajo en el Maule, destacando la necesidad de fortalecer su crecimiento y apoyar a las familias que dependen de estas actividades productivas. La programación contempla actividades entre el martes 13 y el viernes 16 de octubre, además de la Feria del Vino Maulino, que se extenderá hasta el sábado 17. Entre las iniciativas destacan encuentros de transformación digital, talleres sobre inteligencia artificial, capacitaciones comerciales, seminarios de internacionalización y actividades vinculadas a turismo, la producción agrícola y el sector vitivinícola. Para hoy, miércoles 14 de octubre, el calendario considera una charla denominada Atrévete a comunicar en el Teatro Municipal de Constitución, una sesión sobre transformación digital en la Universidad Autónoma de Talca y un taller sobre reglas claras en el comercio también en Constitución. El jueves 15 se desarrollarán encuentros empresariales en Curicó, un seminario sobre acceso a mercados e internacionalización en Talca y una visita a pequeñas empresas de la comuna de Maule. En tanto, el viernes 16 se contempla la Feria Tecnológica Apistech en el Centro de Alto Rendimiento Santo Tomás de Talca, además de una feria gastronómica y una ceremonia de certificación de programas de emprendimiento en Linares. También se realizará la Feria del Vino Maulino, programada para los días 16 y 17 de octubre en Paseo Hacienda en Talca. Un aspecto que llama la atención al revisar el calendario regional es la ausencia de actividades programadas en la provincia de Cauquenes. De acuerdo con la información oficial difundida hasta este miércoles, los encuentros se concentran en comunas como Talca, Curicó, Constitución, Curepto, Linares, Maule, sin considerar iniciativas presenciales en Cauquenes, Chanco o Peyúgue. Esta situación resulta relevante considerando que la provincia cuenta con emprendedores, comerciantes, productores agrícolas, prestadores de servicios turísticos y pequeñas empresas que también forman parte del desarrollo económico regional. La ausencia de actividades en estas tres comunas corresponde por ahora a la programación conocida públicamente, por lo que no se descarta que puedan anunciarse nuevas iniciativas o instancias de participación. Cabe señalar que la Semana de la PYME busca acercar herramientas de capacitación, financiamiento, innovación y vinculación comercial a los emprendedores, además de reconocer su contribución a la generación de empleo. Las actividades anunciadas son gratuitas y están orientadas a quienes desarrollan negocios o buscan fortalecer sus capacidades empresariales. Así, mientras distintas comunas del Maule participan de la Semana de la PYME 2026, la provincia de Cauquenes permanece fuera del calendario presencial difundido hasta la fecha, una situación que pone nuevamente sobre la mesa la importancia de extender las oportunidades de capacitación y apoyo al emprendimiento hacia todos los territorios de la región.
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0: 5 de la tarde, 59 minutos.
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9: Muy buenas tardes, bienvenidas y bienvenidos a esta edición de día miércoles 14 de octubre. Esto es el De Todo Un Poco, que ya comienza aquí en Radio Maule Sur.
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música de Los Prisioneros, estamos comenzando esta edición de día miércoles 14, semana más corta, por cierto, hay que destacarlo aquello, y que ha tenido de todo en estos dos días de esta semana. Ya tenemos temporales, inundaciones, aluviones, remociones en masa en la jornada de hoy. La verdad que es impresionante, y también aquí en Cauquienes un rato breve, pero intensa lluvia con granizo incluso. Una situación muy llamativa. Los más antiguos dicen que esto ocurría habitualmente antes, pero también se ha visto potenciado claramente por el fenómeno del Super Niño y también por el cambio climático. Especialmente llamativo, preocupante e inquietante es lo que ocurrió aquí en la zona de Lota, donde se produjo una gran remoción en masa, y hasta donde podemos ver en videos que incluso tenemos publicados en nuestras redes sociales, aparentemente no hay afectación a las personas directamente, porque hay un video claro que muestra cuando comienza a caer la tierra, cuando abarca todo lo que es la carretera y no hay vehículos pasando. Pasó unos segundos antes, pero afortunadamente en ese momento nada. Y bueno, vemos que la tierra destruye el muro de una vivienda desde donde está grabado este video, y bueno, remueve un vehículo que está al interior, se asusta un perrito también que está allí, pero afortunadamente parece que no hay mayores afectaciones a las personas directamente. Pero como decíamos, una situación bastante compleja. Hemos ido tratando de incorporar en cada publicación relativa a estos fenómenos climáticos alguna recomendación relacionada con ese hecho. Si hablamos de rayos o truenos, hacemos una recomendación de cómo protegernos. Si hablamos de remoción en masa, lo mismo cuando hay inundaciones, para que vayamos sacando pequeñas enseñanzas de todo este proceso, y si es que nos correspondiese eventualmente enfrentar una situación similar o parecida en algún lugar, aquí mismo o en otro lugar del país, saber cómo actuar, porque a veces nos sorprenden algunas situaciones. Por ejemplo, lo personal, yo no sabía que era necesario solo 15 centímetros de agua con corriente para botar a una persona, y que se necesitan apenas 30 centímetros de agua en las mismas condiciones, con una corriente importante, para llevarse un auto mediano, un auto, un sedán, un city car, y ya luego alrededor de 45 o 50 centímetros para llevarse una camioneta o un vehículo tipo SUV. Por lo tanto, uno tiende a reírse a veces incluso. Hay algunos memes, algunos audios entretenidos incluso, nos hemos reído todos con gente que se cae producto del agua y no supieron cruzar un río, cuando chicos nunca lo hicieron, eso aquí no nos pasa. Pero la verdad es que en esas circunstancias, y de acuerdo a lo que dicen los expertos, sí sucede. Es una superficie plana, es una calle, y que lleva esta corriente con mucha fuerza, con mucha intensidad, y a pesar de que se ve que es poquita agua, efectivamente se necesitan solo 15 centímetros para botar a una persona y arrastrarla, que es lo que hemos visto en los videos, sobre todo ocurridos ayer. Así que a tener en cuenta, como decíamos, en cada publicación que hacemos relativo a un fenómeno, van las recomendaciones que sirvan ojalá de orientación para saber actuar si es que nos vemos enfrentados, ojalá que nunca, pero si es que nos vemos enfrentados a una situación similar a la que hemos visto en otros puntos del país. Esto es el De Todo Un Poco aquí en el 105.1.

En el 105.1 a esta hora les acompañamos con buena música. Es difícil abstraerse de las noticias nacionales que están marcadas por todos estos fenómenos meteorológicos que han ido ocurriendo y que van a seguir sucediendo probablemente de lo que queda de este año, porque vamos a cambiar de fenómenos. Vamos a dejar probablemente las lluvias, las tormentas, los granizos y vamos a pasar rápidamente al calor intenso, a las olas de calor, los incendios, lamentablemente, que es altamente probable que ocurran. Aunque eso sí que podríamos controlarlo, ¿eh? Eso directamente es responsabilidad nuestra como seres humanos. Sabemos que más del 99% de los incendios forestales tienen su origen en negligencias o en actos vandálicos. Pero no, aquí no hay generación espontánea, que hay un fenómeno en el mar y que el cambio climático y que nada. O sea, los incendios comienzan por acción del hombre. Pero bueno, sabemos que van a ocurrir lamentablemente por, decíamos, por negligencia o porque a alguien se le ocurrió encender un fósforo. Así que vamos a ir cambiando de fenómenos y hay que ir adaptándose a ellos. Y hay situaciones que son a veces incomprensibles. Tenemos un país que es líder en muchas materias. Estamos a la vanguardia en tecnología, en economía en términos generales, en desarrollo social. Todos los indicadores así lo demuestran, aunque ya estemos pasando por algún tipo de crisis, de bajón, de crecimiento y todo aquello, pero sabemos que es un país moderno, que tiene grandes carreteras, tenemos la internet más rápida del mundo, en fin, tenemos un montón de indicadores de los cuales sentirnos merecidamente muy orgullosos, pero resulta incomprensible que seamos uno de los pocos países en toda Sudamérica que no tiene los famosos radares meteorológicos. Y que tampoco son tan recaros, digamos. No es para comprarnos uno mañana nosotros, pero no son una gran inversión para el Estado. Cuestan alrededor de $1.5 millones cada uno. Que claro, para lo que gasta el Estado, para lo que invierte a nivel global, son poco más de, no sé, 1.500 millones de pesos, que es poquísimo a nivel del Estado. Por lo tanto, es de verdad incomprensible. Entiendo que somos solo dos países los que no tenemos, Bolivia y Chile. Por lo tanto, hay que ponerse al día. Ahora hay un anuncio por ahí de al menos incorporar dos de estos aparatos, que no es llegar y comprarlos, no están en la tienda, para ir a comprarlos mañana y que pasado mañana estén funcionando. Es un tema más lento. Y hay un adelanto en ese mismo sentido. La Universidad de Valparaíso también tiene su propio proyecto para comprar uno de estos aparatos. La característica sí del de la Universidad de Valparaíso es que sería móvil, que es distinto, entiendo, a los que pretende comprar el Estado, que serían fijos, que son más grandes, pero la Universidad de Valparaíso va un poquito más adelantada, ya tiene anunciado la compra de este aparato, pero todavía no se ha concretado. La última información que pudimos revisar todavía da cuenta que no ha llegado a Chile este tan necesario radar meteorológico. Ahora bien, explicaba a los expertos hoy día de que tampoco es la panacea, no nos van a solucionar los problemas ni van a dejar de llover o ocurrir fenómenos como los que han sucedido porque tengamos un radar. Nos permite poder detectar estos fenómenos y determinar por dónde van a ocurrir, por dónde se van a dirigir los vientos, las tormentas, la nube, los rayos, la tormenta eléctrica, casi con una precisión de una cuadra sí y en la otra manzana no. Pero, insisto, no es tampoco la panacea, tampoco van a ser a lo largo de Chile. El proyecto que se le presentó en algún momento y que avanzó algo el gobierno del presidente Sebastián Piñera, considera este tipo de aparatos prácticamente desde la región de Coquimbo hasta la Araucanía. Y ahora se supone que se incorporarían dos. ¿Para qué más está decir que lo más probable es que uno, acaso uno de los dos, queden en la región metropolitana? Y el resto del país vamos a seguir más o menos las mismas circunstancias. Porque entiendo que hay que instalar una red de estos radares. Pero bueno, siempre se empieza por algo. Ojalá se concreten pronto. Pero ojalá también, y esto lo pido de verdad, no seamos tan reactivos. Cada vez que sucede algo, encontramos una respuesta. Pero ¿cuándo vamos a ser preventivos de verdad? Ocurre una catástrofe y salimos con una buena, más o menos, en general son buenas respuestas. Pero nunca o pocas veces actuamos de manera preventiva. Pero en fin, más vale tarde que nunca, dice el dicho. Sigamos con música mejor aquí en el 105.1.

0: 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En Cauquenes, 18 grados. En Peyúgue, 16 grados. Y en Chanco, 15 grados.
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0: 6 de la tarde, 30 minutos.
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Faltan casi 20 minutos para que sean las 7 de la tarde de hoy día miércoles. Vamos a continuar rápidamente revisando la portada, algunas noticias de la segunda, pero antes de eso quiero recordarles que este fin de semana, este domingo 18 de octubre, se va a desarrollar una nueva edición del Día del Cachureo, esta vez en el sector de Villa Esperanza y sector Retulemu. Estará instalada una tolva en la plazoleta El Pino Guacho, frente al Telecentro, otra tolva en el acceso a Villa Los Acacios, en calle 1 Norte, esquina Avenida Norte, y también habrán dos camiones y personal para retirar desechos voluminosos directamente desde los domicilios. Y a esto se agrega de que si usted tiene la forma y los recursos, puede ir a depositar también sus propios cachureos a estas tolvas, desde otros lugares, me refiero, de otro sector. Y obviamente hay que tener, no sé, un auto o una camioneta para ir a dejarlos, pero es la oportunidad también para deshacerse de todos aquellos residuos voluminosos. Dicho eso, si llueve, se suspende obviamente. Así que eso también hay que tenerlo en cuenta. En caso de lluvia se suspende y se reagenda este día del cachureo, que está programado en principio para este domingo 18 de octubre. Hay que tener presente también que no se reciben escombros ni basura domiciliaria, que son los residuos diarios. Se reciben solamente los colchones, los televisores, los muebles viejos, en fin, electrodomésticos en desuso, televisores, que son los que más llegan. Todo eso a partir entonces desde las 10 de la mañana y hasta las 2 de la tarde, ubicadas las tolvas, ya lo decíamos, en aquellos lugares, en el entorno de Villa Esperanza y sector Retulemu. Pero si usted tiene, decíamos, sus propios cachureos y quiere ir a dejarlos, y puede ir a dejarlos, también vaya a dejarlos, en vez de que los tiren ahí a la orilla del camino, en cualquier calle, en cualquier lugar, puede ir a depositarlos también a estos lugares donde ya hemos indicado que se va a desarrollar el Día del Cachureo este domingo 18 de octubre. Seguimos con música aquí en el 105.1.

14 minutos quedan para las 7 de la tarde y como habíamos dicho, revisamos algunos titulares de la segunda de hoy día, que en portada trae lo siguiente. Sin piso político, nuevo retiro que evalúa el partido de la gente. Esto en relación a un eventual retiro de un nuevo 10%, el cuarto ya sería, para quienes estén cesantes. Esto de que no tiene piso político es relativo, porque por de pronto tiene los votos, entiendo, de la bancada del partido de la gente, y la ADC no dijo que sí, pero tampoco dijo que no. Donde más o menos el no es rotundo es los partidos oficialistas y algunos parlamentarios de oposición. Pero ahí está. Está lejos de tener suficiente agua a la piscina, pero alguna agüita tiene abajo. Así que a tener ojo en aquello, a pesar de todo lo que hemos aprendido, que fue una pésima política pública, que nos quebró el país, que nos dejó inflación, que nos hizo todo el daño que nos pudo haber provocado, todavía hay quienes insisten que una alternativa para paliar problemas de hoy es provocarnos problemas a futuro. Iba a decir otras cosas, pero básicamente eso, provocarnos problemas a futuro. Así que bueno, ahí está la propuesta del Partido de la Gente, que está estudiando por ahora tres modelos para presentar un nuevo retiro a los fondos de la AFP desde el PPD, PS, RN, UDI y Libertarios, y también los republicanos dieron este portazo a la idea, pero decíamos que la ADC no dijo que no, tampoco dijo que sí. En la parte superior aparece el análisis de dos destacados analistas, Pablo Matamoros y Pedro Fierro. ¿Le falta algo a la moneda? Pablo Matamoros dice, el gobierno tiene micro narrativas, pero le falta un proyecto que se note. Y Pedro Fierro dice, ni en educación ni en salud hay una agenda que uno asocie a CAS. Y también a propósito de estudios, pero distinta a esta nota, es la siguiente. Aparece una entrevista a la encuesta La Casa Nostra. Confianza en las protestas cae un 35,4%. Este es un análisis bien interesante que hace Alberto Mayol con su centro de estudios, como decíamos, la Cosa Nostra. Y entre otras cosas se evalúa a los presidentes. Lo que dice de las protestas es que ha bajado la confianza en ellas desde lo que había hace poco, el año pasado, un par de años atrás. Creíamos el 68,4% que a través de una protesta pública podíamos conseguir cosas. Hoy día ese indicador señala un 35,4%. Ha bajado sustancialmente. Y a propósito de estallidos sociales y todo aquello, hoy día 14 de octubre, pero del año 2019, comenzó la evasión masiva en las estaciones de metro, que ya luego, en unos días más, dieron inicio en el año 2019 al recordado estallido social. Decíamos, son parte de los titulares que trae en portada la segunda de hoy día miércoles. Seguimos con música aquí en el 105.1.

Nos quedan todavía algunos minutos para que lleguen las 19 horas de hoy día. Aprovechamos de pasar un datito para quienes estén inquietos por una gran columna de humo que se da hacia el sector costero y particularmente para quienes nos escuchan en Chanco a través de www.radiomaulesur.cl. Esta columna de humo, según lo que informa la municipalidad de Chanco, se debe a una quema controlada que realizan brigadistas de CONAF en el sector de Cupiulemu. Así que ahí está entonces el dato para quienes están algo inquietos producto de esa columna de humo que también es visible de algunos lugares de nuestra propia comuna. Eso ocurre en Chanco. Y a propósito de Chanco, aprovechemos la instancia para pasar un dato de utilidad pública que da cuenta de que el cementerio parroquial está cerrado por ahora, temporalmente, por trabajos de mantención. Esto no significa que esté cerrado completamente, obviamente. Se están llevando a cabo los funerales, las inhumaciones de las personas fallecidas. Pero esto está cerrado para las visitas regulares, tradicionales, ya que se están llevando a cabo algunos trabajos de limpieza, mantención y preparación para recibir a las familias durante la próxima conmemoración de Todos los Santos y de los fieles difuntos el tradicional 1 de noviembre. Por ahora no se ha dado una fecha precisa de reapertura, obviamente que va a ser antes de ya lo mencionado el 1 de noviembre, pero lo que dice el comunicado es que la administración informará oportunamente la fecha de reapertura a través de sus canales oficiales. Desde el cementerio parroquial de Chanco agradecieron la comprensión de las familias y explicaron que estas medidas buscan mantener el recinto en buenas condiciones para las próximas conmemoraciones religiosas. Como decíamos, por ahora solo se abre las puertas para efectos de los funerales y las inhumaciones de las personas que fallecen en la vecina comuna de Chanco. Seguimos con música aquí en el 105.1.

0: de esta forma estamos llegando al final de esta edición de día miércoles 14 de octubre del De Todo Un Poco. Agradecemos su sintonía, les dejamos invitados para encontrarnos mañana en una nueva edición de este espacio donde revisamos música de los 80, de los 90, noticias, informaciones y opinión. Muchas gracias, que tengan una excelente jornada.
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2: 6:59 PM.
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0: 7 de la tarde, 30 minutos.
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En 1982 llega al número uno de los rankings de la época el tema Maldita Primavera, en la voz incomparable de la mexicana Yuri, y hoy está aquí, en el Tocadiscos de Maule Sur.

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0: 8 de la tarde, 2 minutos. 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

0: 8 de la tarde, 32 minutos.
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En el Tocadiscos de Maule Sur, ahora escuchamos la voz inmortal del español Miguel Gallardo y un éxito de 1980, y Apago la Luz.

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Es hora de despedirnos este miércoles. Más canciones de los años 70 y 80 mañana a través del 105.1 en el Tocadiscos de Maule Sur.